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0: ¿Cómo? 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
1: ¿Cuántos hoy amanecieron con algún dolor, con alguna circunstancia, con alguna enfermedad? O tal vez tú que estás escuchando o no, pero si tienes un familiar, un amigo, alguien que amas que la está pasando mal, pues te anticipo que esta oración es para aquellos que están enfermos y que deberías de hacer todo lo que tengas que hacer para grabarla, grabar esta reflexión, esta oración y enviársela a la persona que tú sabes que necesita escuchar algo, de dónde poderse agarrar, de decir, mi fe tiene que aumentar porque yo sé que Dios va a hacer algo, seguro. Pues bien, data de un momento bastante interesante y tiene que ver que en el segundo libro de Reyes del Antiguo Testamento hay un libro en la Biblia. Ah, bueno, y permítame hacer un paréntesis. La Biblia tiene 66 libros y de esos 66 libros se dividen entre el Nuevo y el Antiguo Testamento. En el Antiguo Testamento aparece esta historia. Es un man, es un general del ejército de Siria. Y este man ganaba las batallas, de hecho peleaba durísimo contra Israel, era el durísimo, mejor dicho, man peleaba y casi nadie podía vencerlo. Pues resulta que este hombre le cayó la enfermedad de la época, se enfermó. Y la enfermedad de esa época, que además no tenía ni medicamentos, ni cura, ni nada, era la lepra. Se enfermó de lepra y este man lo conocíamos como Naamán. Y este man escuchó de una chica que era sirvienta de él que en el país contra el que él peleaba, que era Israel, que allá había un profeta que ese man tenía tanto power que solamente era con declarar la palabra y la gente se sanaba. Este man dijo, pues es el país contra el que yo peleo, le he armado trifulca, le he matado gente, pero yo tengo que ir porque es mi vida. El man le pidió permiso al rey de su país, Siria, y se fue con carta de autorización y se fue para allá sin pensar que, bueno, me pueden matar, me pueden vengar de mí. No le importó nada. Y el man se fue a buscar a ese profeta de Dios. Fue a buscarlo y el profeta no lo recibió, sino que el profeta le mandó con un sirviente y le dijo, vea, vaya, dígale que vaya a tal río y que en ese río se meta 7 veces, se zambulla y que a la 7ª vez va a salir sano. Pues este hombre se pegó la enojada al siglo porque dijo, ¿cómo así? Yo vengo a buscar a este profeta y ni siquiera sale. Yo pensé que él iba a salir, iba a colocar sus manos, a imponer su mano sobre mí y iba a declarar sanidad. Pero ¿cómo así? Que yo me vaya para un río, que no sé qué. Si es que yo tengo mejores ríos en mi tierra. El man empezó a renegar. Tanto que un soldado de él le dijo, mi amo, perdóneme, yo sé que no tengo por qué dar una opinión, pero permítame usted. Si este hombre le hubiese dicho que hiciera algo más difícil, más complicado, yo creo que usted lo hubiese hecho. Pero ¿por qué no va a ese río? Tal vez no es el mejor río, pero vaya y zambúllase 7 veces que usted lo que vino fue a pedir sanidad. Y este man como que entre rabietas tomó la decisión de obedecer y se fue para el río. Se sumergió 7 veces. O sea, a la 7ª vez el man dice la palabra que su piel salió como la piel de un bebé completamente sano. ¡Wow! Y se volvió a darle gracias al profeta. Esta historia tiene tanto de dónde aprender y que me encantaría que usted que tiene Biblia se vaya al segundo libro de Reyes y busque. En el capítulo 5 creo que está, en donde usted va a encontrarse esta historia. Es fantástica y cómo termina. Y lo que tengo que decirte es que hoy Dios me está usando para decirte que Él te quiere sanar, que Él quiere sanarte. Que solamente es que dejes la apatía, la arrogancia, con la que seguramente has intentado en algún momento acercarte a Dios, a Jesús, sin importar qué practiques, cuál sea tu religión, cuál sea el lugar donde hayas ido alguna vez, quién te haya hablado, no importa quién. Lo que importa es que Jesús es el que te está hablando directamente, es quien tiene el poder para sanarte. Tal vez no te va a decir zambúllete 7 veces en el río, pero te va a decir ven a mí, que yo soy el que te va a sanar. Hoy es un día especial para decirte que Él te está esperando, que Él quiere sanarte. Dice la palabra de Dios que nosotros podemos experimentar tanta sanidad, tanta, pero tanta, que Jesús solamente con dar una orden, en serio, una orden, Jesús hará que tu sanidad vuelva. Sí, versículos sobre la sanidad hay muchos. Y es el momento de que tú te aferres. Aférrate durísimo, con fuerza, a Jesús. Y vas a ver cómo el Señor te va a dar sanidad. Su palabra nos habla tantas veces, no te imaginas, de la sanidad, de cómo nos podemos acercar a Él, de que Él está ahí listo para sanarnos, de que Él está ahí listo para hacer por nosotros lo que los mismos médicos no han podido hacer. ¿No te has dado cuenta que hasta los médicos mismos hoy dicen, ay, tienes que pegarte un milagro, porque la ciencia no puede hacer más de ahí? En el libro de Éxodo, en el capítulo 15, dice, yo soy el Señor, su Dios. Si escuchas mi voz y haces lo que considero justo, y si cumplen mis leyes y mis mandamientos, no traeré sobre ustedes ninguna de las enfermedades que traje sobre los egipcios. Yo soy el Señor que les devuelve la salud, nos dice Dios hoy. Increíble, nos vuelve y nos dice en ese mismo libro de Éxodo, en el capítulo 23, adora al Señor tu Dios. Adóralo y Él bendecirá tu pan y tu agua. Yo apartaré de ustedes toda enfermedad, sin importar la dificultad que estés viviendo hoy. Alaba al Señor, alaba al Señor. Él te va a dar sanidad mientras lo alabas, mientras lo buscas con sinceridad, mientras lo buscas como tienes que buscarlo. El Señor empezará a sanar. Declaro en el nombre de Cristo Jesús que por las llagas del Rey de Reyes y Señor de Señores, por la sangre derramada en la cruz, Él va a traer sanidad, sanidad a tu vida. Has estado esperando este momento por meses, quizás por años, pero Dios apartó este momento para traerte sanidad, sanidad, sanidad. Y yo sé que más temprano que tarde darás testimonio diciéndole a todo el mundo, quizás tocando las puertas de nuestra emisora, diciendo, yo escuché la voz del Señor diciéndome que me iba a sanar, me agarré de ahí y hoy soy una mujer, soy un hombre, soy un joven, soy una persona sana para la gloria de Jesús. Gracias, muchísimas gracias, es como vas a decir en algún momento. Por ahora, pégate al Señor, cree y activa tu fe, porque el Señor te va a traer sanidad. Esto te lo digo para que nunca más le vuelvas a decir al Señor lo grande que es tu enfermedad, más bien le digas a esa enfermedad lo grande que es Dios que te sana. Yo soy Robinson Crusoe y esto es Tropicana, hoy, mañana y siempre, en el poderoso nombre de Cristo Jesús. Amén y amén.
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1: ¿Cómo amaneció? 6:22 a.m. Buenos días. ¿Cómo están? ¿Cómo amanece? Que tengan un feliz y espectacular jueves, mis amores. Sí, señores, ya estamos a jueves. Una semana muy corta gracias al festivo que acaba de pasar. Y por supuesto, aquí vamos a estar con ustedes, acompañándolos en Tropicana Pasto. Tropicana, la de aquí, recuerden, la de aquí. Más adelante con muchísima información para que estén pendientes. Ayer hubo partido de Champions. Seguimos hablando de la noticia del pibe. Todavía muchas personas dicen, no te lo puedo creer. ¿Qué más? Y así por el estilo, sí, vamos a hablar mucho con ustedes para que usted no se despegue de Tropicana Pasto. Buenos días, GZ.
3: Buenos días, amiguitos, ¿cómo están?
1: Muy bien.
3: Este es un saludo de amistad.
1: ¡Qué bien!
3: Haremos lo posible por hacernos más amigos. Buenos días, amiguitos, ¿cómo están?
1: ¡Muy bien!
3: ¡Eso! Los saludamos porque hoy es 15. ¡Uy, Dios mío, qué feliz!
1: Hoy le pagan a GZ, le pagarán en la tarde, o sea que mañana tendremos desayuno. ¡Bravo!
3: Mañana,
1: invitación de GZ, mañana es viernes.
3: Empanadita, Karina.
1: Uy, qué rico. Hace rato no comemos empanadas.
3: Uy, sí. Como usted lo ha dicho.
1: Esa es la verdadera proteína.
3: Esa es la verdadera valladura, venga, suave.
1: La verdad, no caería nada mal unas empanadas.
3: Sí, unas empanaditas o ese pancito hawaiano, qué rico también. Bueno, ya mañana veremos como... No, iba a decir una palabra,
1: A mí no me salga con raro. Usted mañana invita empanaditas.
3: Hágale.
1: Ya que a mí me pagan a fin de mes, yo les invito a fin de mes, pero toca esperar a fin de mes.
3: Eso aquí, por eso hice la canción. Hoy somos una gran familia, literalmente.
1: Porque las mujeres ya no lloran, las mujeres facturan.
3: Literal. Esa vaina no joda.
1: Shakira.
3: No, mentira, no. Este es Tropicana, la de aquí, la de Pasto, la que resuelve el día de ayer. Gracias a todas las personas que reportaron sintonía, a la gente que sigue reportando sintonía, a la gente que nos escucha, por supuesto, a través de www.tropicanafm.com.
1: Sí, señor.
3: La gente que... hay mucha gente que todavía no ha comprado o sigue con un radio convencional. Yo ayer hablaba de eso, Karina, porque es algo que va cambiando con el mundo, por así decirlo, y es la tecnología.
1: Pero no creas, tener un radio convencional...
3: ayuda, obvio.
1: Tener un radio de pilas ayuda muchísimo, y más porque si Dios no lo quiere, llega a suceder una catástrofe.
3: Claro, usted no va a tener energía.
1: Exactamente, los dispositivos inteligentes ahí... chao.
3: Chaolín.
1: Ya, ahí no quedan sirviendo es para nada. En cambio, un radiocito convencional, como dice GZ, un radio de pilas, usted lo va a sacar de apuros. Usted va a necesitar escuchar y saber qué es lo que está pasando, para dónde poderse movilizar, en fin.
3: Sí, Karina, usted tiene toda la razón.
1: Señor.
3: Pero también hablamos del tema de...
1: ¿De qué ve?
3: De que hoy en día usted, pues... ya no le toca, por así decirlo, mover la perilla y todas estas cosas. Yo ayer hablaba de la Alexa, pues.
1: Ah, bueno, sí.
3: Y decía de que, pues, hay mucha gente que piensa que dice... uy, no, ¿será que esto es muy caro? Esto, no sé. Pero no, en realidad no es algo así que digamos...
1: pues mira que a mí no me desvela tener una Alexa, ¿sabes?
3: Sí, no, hay gente
1: a mí,
3: que no.
1: Por ejemplo, no... y creo que no la, y creo que yo en ese momento no tendría como la necesidad. ¿Por qué? Porque cuando yo llego a la casa, yo trato de concentrarme como en otras cosas.
3: Claro.
1: En ejemplo, por ejemplo, yo cojo las plataformas y me pongo a ver películas.
3: No, y está muy bien, Karina. Hay mucha gente que le gusta...
1: O sea, como que me desconecto de lo que suelo hacer todos los días. El fin de semana le doy como ese cambio de hacer algo totalmente diferente.
3: Sí, claro.
1: Entonces, por eso digo que como que una Alexa...
3: Sí, sí, sí. No, hay gente literal que pues que no lo sabía. Bueno, son las 6 de la mañana, 26. Cambia el reloj, 27. ¿Qué pasó, Karina? Hay gente que no lo sabía, que la Alexa era barata. Vea, hoy nos levantamos con una temperatura mínima de 11 grados.
1: Sí, ¿y a qué hora llovió? Que ni siquiera me di cuenta.
3: Ole, yo tampoco.
1: Yo voy saliendo y todo mojado y yo, ¿pero en qué momento?
3: Sí, no, yo no sé en qué momento llovió definitivamente, pero pues estamos felices.
1: Sí.
3: Con mucho frío, sí. Sí, porque el día de ayer estaba haciendo un frío. Uy, no, en la noche.
1: Ayer hizo bastante frío. No, para mí todos estos días.
3: Hizo bastante frío, la verdad. Pero bueno, eso les quería contar. Las 6 de la mañana.
1: Venga, y hoy 27. Estamos a 15. Aparte que te pagan, ¿qué día celebramos hoy? Ok.
3: Hoy es el día, oiga, atención. Sí. Día Mundial del Lavado de Manos, Karina. ¿Cómo le parece?
1: Interesante, muy importante que después de lo que pasó con la pandemia, cogimos esa costumbre. Ahora como que más de uno se volvió a desacostumbrar, pero lavarse las manos es... muy, pero muy importante, y más porque uno se rasca los ojitos, uno se toca la cara, uno...
3: La higiene.
1: Exactamente, usted va a comer un alimento y pues lo coge con la mano y paquete para la boca, y es mejor que usted tenga sus manitas bien lavadas.
3: Sí, sí, sí. No,
1: y que lave las frutas también, ¿no?
3: Definitivamente hablamos de temas de higiene y es muy importante porque, pues, como usted lo dice, después de que pasamos una pandemia, pues desde ahí yo creo que la gran mayoría de personas... llega a la casa y se lava las manos.
1: Claro, se toca plata y hay que lavarse las manos. Se sale del baño y hay que lavarse las manos.
3: Sí, sí, sí, ahí está. Hoy se celebra también el día, espérenme, verás, el Día Internacional de las Mujeres Rurales. Uh-huh. ¿Cómo le parece, Karina? Reconoce el papel clave de las mujeres del campo y la agricultura.
1: Sí.
3: Y obviamente la seguridad alimentaria y del desarrollo. Entonces, bien, también hoy se celebra el Día de la Resolución de Conflictos, impulsa el diálogo y la mediación para resolver desacuerdos de forma pacífica. 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
1: 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En cómo amaneció, una buena noticia, GZ. ¿De qué se trata la noticia que nos vas a dar?
3: Una buena noticia, Karina, que emociona a la gente que le gusta el buen reggaetón.
1: Uy, a mí.
3: El buen perreo intenso. El buen dale duro hasta abajo. Sí. El buen mueve la cadera.
1: Uy, venga, la cadera. Uy, sí.
3: Sí.
1: Cuando la tenga mejor, moveremos la cadera.
3: Sí,
1: mejor.
3: Yo no le veo, la verdad. Todavía, pues, no digo que no te vayas a mejorar, pero pues todavía no le veo. Oiga, ¿cómo les parece que vuelve el rey Don Omar?
1: ¡Ay, qué bien!
3: Anunció a través de sus redes sociales 3 conciertos aquí en Colombia. Viene también a Ecuador, aquí nada más al ladito. Pero anunció conciertos en Bogotá, Medellín y Cali.
1: ¡Ay, qué chévere!
3: Entonces, bien, porque van a volver esos conciertos. Yo me imagino que Don Omar, ¿quién no ha escuchado a Don Omar?
1: No, y yo creo que Don Omar se va a traer un repertorio porque yo me escuché un en vivo de él donde dijo de que como va a ser la gira mundial de él, creo que va a ser como que su despedida, por decirlo así. Uh-huh. Las canciones que las hizo en colaboración con diferentes artistas, él dijo... algunos van a estar presentes conmigo. ¡Ja!
3: Sí, no. Yo me imagino que
1: va... Eso va a ser una cosa loca.
3: Va a ser una vaina loca, sí.
1: Sí, señor.
3: Una vaina loca. No, mentiras, pero ese no es de Don Omar. Pero, pues obviamente esto es una buena noticia para las personas, para que vayan a disfrutar. Yo me imagino que esas boletas, eso van a volar, Karina, apenas lo anuncien. No, sí. Eso va a ser una cosa loca. 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
1: Ya venimos con la tripleta.
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5: Tropicana. Oyentes de Tropicana, ¿qué tal? ¿Cómo están? Feliz mañana. Tropicana, la de aquí, te acompaña en esta mañana de 15 de octubre, mitad del mes. Estamos acompañándoles a todos los oyentes que se levantan muy temprano a disfrutar de cómo amaneció Pasto. Día de quincena. Compañeros, buen día. Geseta, buen día. Día de quincena. Buen día también para Karina en esta mañana del día de hoy. Bueno, les saludamos y de una vez entramos en materia de información aquí en Tropicana. Vámonos con la primera. Atención a esto, ataque con drones del ELN deja 9 soldados heridos. Esto en Chocó. 9 soldados del Ejército Nacional resultaron heridos tras un ataque con drones cargados con explosivos en el municipio de San José del Palmar, departamento del Chocó. El hecho se registró durante la tarde de este miércoles 14 de octubre y fue atribuido preliminarmente al Frente Ernesto Che Guevara del ELN. De acuerdo con información del Ejército, los uniformados pertenecen al Batallón de Ingenieros Militares número 15. Los explosivos lanzados desde aeronaves no tripuladas provocaron heridas por esquirlas, por lo que los militares recibieron primeros auxilios y posteriormente fueron evacuados por vía aérea a Medellín para recibir atención médica especializada. Según la Secretaría de Gobierno de Chocó, en el ataque se habría utilizado un enjambre de drones que lanzó 21 granadas contra una guarnición militar. Hasta el momento, las autoridades no reportan civiles heridos por este hecho, aunque las detonaciones y también los diferentes disparos registrados en la zona han generado temor entre los habitantes. Tras lo ocurrido, el Ejército anunció que intensificará las operaciones militares para ubicar a los responsables y además reforzar la seguridad en el territorio. La Defensoría del Pueblo, por su parte, hizo un llamado a proteger a la población civil ante la escalada de violencia.
4: Segunda.
5: Tropicana. La segunda. Polémica por militares armados en la terraza del Congreso durante las marchas. La presencia de militares armados con fusiles en la terraza del Congreso de la República durante las manifestaciones de ayer miércoles en la capital de la República desató una controversia política. La situación generó cuestionamientos de varios congresistas que pidieron explicaciones sobre quién autorizó el despliegue y cuál era el propósito. Ante la polémica, el presidente del Senado, Honorio Enrique, reconoció que fue él quien autorizó el ingreso de 2 integrantes de la fuerza pública a la terraza del Capitolio. Según explicó, la solicitud llegó el día anterior por parte del esquema de seguridad del expresidente Gustavo Petro con el objetivo de protegerlo durante su participación en la jornada de movilizaciones. La petición solicitaba ubicar a los uniformados desde las 8 de la mañana del 14 de octubre. Enríquez defendió su decisión y señaló que actuó atendiendo la solicitud del equipo de protección del exmandatario. Sin embargo, la presencia de hombres armados en el edificio institucional mientras se desarrollaban las marchas provocó inquietudes entre distintos sectores políticos. Por ahora, la información publicada señala que se trataba de una medida de seguridad solicitada para proteger a Petro. La controversia se centra en las condiciones de esa autorización y también en la pertinencia de ubicar a los uniformados en ese punto durante las manifestaciones.
4: Tercera.
5: Tropicana. La tercera. Mucha atención, la fiscalía interrogó a alias Araña por el asesinato de Miguel Uribe Turbay. Nuevas revelaciones podrían abrir otra línea de investigación sobre el asesinato del senador y precandidato presidencial Miguel Uribe Turbay. María Claudia Tarazona, su esposa, confirmó que la fiscalía entrevistó a alias Araña antes de su extradición a los Estados Unidos para preguntarle por la posible coordinación, planeación y también financiación del crimen. Se trata de Giovanni Andrés Rojas, conocido como alias Araña, señalado como máximo cabecilla de los comandos de frontera. Fue extraditado el pasado 25 de septiembre para responder ante la justicia estadounidense por cargos relacionados con narcotráfico. Antes de su salida de Colombia, la fiscalía también le habría preguntado por el magnicidio, según lo relatado por Tarazona. Pero hay otro detalle. Tarazona aseguró que recibió mensajes por WhatsApp y una fotografía de un presunto integrante de la segunda marca Italia. Según su relato, en esos mensajes se informaba que la orden del asesinato habría salido del Congreso y que el dinero provenía de Venezuela. La información, indicó, ya fue entregada a las autoridades para la verificación. La esposa de Miguel Uribe también pidió que se investigue una eventual participación de integrantes del Partido Comunes, surgido del proceso de paz con la antigua FARC. Sin embargo, estas afirmaciones no constituyen por sí mismas una prueba de responsabilidad y corresponde a la Fiscalía establecer si tiene fundamento. Hasta ahora no se ha demostrado públicamente que congresistas o integrantes de ese partido hayan participado en el crimen. La gran incógnita es qué información entregaron alias Araña y alias Águila durante sus entrevistas y si sus declaraciones permitirán identificar a los autores intelectuales de ese asesinato.
1: 6:37 a.m.
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2: En noticias locales, atención a esta información. Tumaco recibe el buque de combustible más grande de toda la historia. Una noticia bastante importante para el abastecimiento del departamento de Nariño. El puerto de Tumaco recibió el buque o al buque tanquero Alfred, que llegó con 91.428 barriles de combustible entre gasolina y también diésel, en lo que se convierte en la embarcación de mayor tamaño atendida hasta ahora por la sociedad portuaria Tumaco Pacific Port. De la carga transportada, aproximadamente 47.000 barriles corresponden a gasolina y 45.000 a diésel, destinados al abastecimiento del departamento. El combustible llegó desde Cartagena a través de la planta de Reficar de Ecopetrol mediante una operación de cabotaje nacional. Pero hay un dato clave. El Alfred se suma pues al buque Wheeler, que ya cubría esta ruta con dos embarcaciones dedicadas al transporte de combustible. Se busca aumentar la frecuencia de los arribos y también fortalecer la continuidad del suministro para Nariño y el suroccidente colombiano. Esta operación también se da en medio de la transición entre las empresas mayoristas Petrodecol y Campca Energy, que asumirá progresivamente un papel central en la distribución de combustible desde Tumaco. Las compañías han señalado que el proceso busca mantener el abastecimiento sin interrupciones para las estaciones de servicio. La Capitanía del Puerto supervisó el ingreso de la embarcación y también la transferencia de combustible. Según las autoridades marinas o marítimas, las operaciones, o en este caso, la operación se desarrolló de manera segura y sin incidentes reportados.
3: 6:47 a.m. En otra noticia, yo les quiero contar que capturados tres apartamenteros que habían ejecutado robos por más de 70 millones en diferentes barrios de la ciudad. Tres personas señaladas de integrar el grupo de delincuencia Los Cacos fueron capturadas por su presunta participación en millonarios robos a viviendas acá en la ciudad de Pasto. Según las autoridades, estarían relacionadas con tres hurtos registrados en enero de este presente año en los barrios Capucigra, El Dorado y Morazurco, donde fueron sustraídos elementos evaluados en más de 70 millones de pesos. 6:48 a.m.

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0: 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En Tropicana, 7 de la mañana, 7 minutos.
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4: Pico y placa hoy en Pasto. Te lo informa Tropicana.
0: Y ponga pues cuidado porque el pico y placa para el día de hoy jueves aquí en la ciudad de Pasto 0 y 1. 0 y 1, pico y placa.

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1: Con Tropicana, 7 de la mañana, 13 minutos.
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5: Tropicana, la de aquí, son las 7 de la mañana y el número que le gusta a Karina, 713, en Cómo Amaneció Pasto de Tropicana. Tropicana, la de aquí. Aquí estamos en ese nuevo día, quincena hoy. A más de uno le
6: paga. Por eso te estaba diciendo desde tempranito, Jezeta. Sí. Te saludé, bien bonito. Jezeta. Jezeta, hoy es quincena. Sí. A ti sí, porque Karina no. O sea, Karina no, porque ella no recibe quincena. Entonces.
5: Sí, no, Karina no.
6: Pero a ti sí. Z.
5: Sí,
6: es quincena.
5: Es quincenita.
1: Sí, no, bonito. Él dijo que mañana nos bonito esperaban día, unas buenas proteínas.
6: Bonito día.
5: Bueno, hay que aprovechar.
6: Salud. Oiga, la gente que está en TikTok, les agradecemos, o a quienes quieran ingresar, les agradecemos que ingresen y nos compartan, por favor, al menos el día de hoy. Es que ayer hicimos una prueba y la prueba hizo que el ¿cómo se llama? El algoritmo
1: nos castigara un poquito
6: y
5: estamos claro, castigados.
6: Estamos castigados, nos está escondiendo. Entonces, para que no nos siga escondiendo, usted comparta mucho el en vivo y ahí vamos
5: y dele a me gustica,
6: vamos y dele me gusta, dele me gusta y comparte la transmisión por hoy. Ese es un favor nada más que les pedimos a los que están en TikTok y a los que no están, ingrese al TikTok y nos busca. Simplemente nos busca
5: Pasto
6: un momentico y nos comparte. O sea, es como favor que le pedimos a esta hora de la mañana, ¿vale?
5: Listo, gracias.
6: Bueno, gracias de verdad. Señores.
1: Señor.
5: Cuéntelo.
6: Karina dijo que sí se quería casar en algún momento, ¿no? ¿Hace un año nos dijo eso?
5: Hace un año, pero...
1: Las cosas cambian.
6: ¿Ya no?
1: No es como una prioridad, la verdad.
6: No es tu prioridad casarte.
1: No, uy, la verdad no.
6: Pero si te llegas a casar, ¿te gustaría que tu matrimonio durara...
5: ¿Cuánto? Y perdurar.
6: O sea, que sea real, así como dice señor, los declaro a marido y mujer. Y que, o sea, que sea para toda la vida.
5: Que vivan felices
1: pues
5: por
1: si
5: siempre.
1: Pues si se puede,
6: que sea para toda la vida.
1: Sería chévere, ¿no? Y si no, pues una experiencia más que se gane. Uh-huh. Igual pues están los abogados, los papeles. Y ya, cada uno coge por su lado.
6: Pero no por eso, pero porque esa negativa. Yo
1: no, sé, no es que no es que
6: una negatividad,
1: no es que Karina, no es negativo, es que yo no puedo romantizar y estamos muy grandecitos.
5: O sea, la nueva frase de la
1: no
5: actualidad.
1: Es que en serio yo no me puedo colocar a romantizar en esos momentos de que
6: pero por
1: ay
6: eso.
1: Vamos a llegar viejos para toda la vida. Por eso le digo, sería chévere si se da bienvenido.
6: No, por eso te digo
1: pero
6: con
1: si
6: ese
1: no,
6: pensamiento cómo quieren.
1: Ah, no, yo sí, yo soy, no, soy
6: sí, yo estoy
1: no
6: de acuerdo,
1: a romantizar.
6: Pero
1: no.
6: Es que yo, listo, si no se da, pues te separas.
1: Obvio.
6: Eso es así de sencillo.
1: Pero le digo.
6: Pero vos cuando vas a casarte, vas con la idea
1: claro,
6: de que eso dure.
1: Claro, exactamente.
6: Ah, pero es
1: y,
6: que
1: uno,
6: parece que no,
1: y uno pone de su parte y toda la cosa. Pero pues sí, vuelvo y le digo, y si las cosas más adelante no marchan.
6: No,
1: ¿qué
6: pues
1: pasa?
6: Te separas.
1: ¿Avió?
6: Por eso, pero es que
1: ¿Dios?
6: Si ya vas pensando en eso de pronto no va a funcionar. No,
1: vuelvo
6: pues
1: y le
6: no
1: digo,
6: va, no
1: uno va con ese pensamiento
6: no,
1: de
6: pero,
1: que
6: pero
1: sí.
6: Pero ese pensamiento, eso es pensamiento negativo.
1: No es negativo,
6: no
1: es realista.
6: Eso no es romantizar.
1: O sea,
6: a mí
1: yo
6: no
1: puedo colocarme a pensar de que las princesas de Disney realmente existen en la vida real y que más adelante va a venir el man con la zapatilla o voy a bajar mi cabello largo para que el otro trepe. No, yo no puedo romantizar. Todo esto, no puedo.
6: Bueno, es que no se necesita el cabello largo para que el otro trepe, pero de todas maneras. Sí, porque.
5: O que don
6: no
5: Ramón.
6: No necesita, ¿no?
5: O que don Ramón eso. Solamente iba a tomar café.
1: Eso también. Eso.
6: No, pero es que yo voy al hecho. Yo digo, listo, perfecto, yo te aguanto lo de romantizar y todo.
1: No,
6: pero yo estoy simplemente diciéndote, Karina.
1: Mire, es que
6: sí,
1: vamos
6: sí,
1: a esto. Okay. Estoy. Para que se den cuenta, estamos viviendo en
6: Jenny,
1: un mundo donde
6: Jenny,
1: la verdad,
6: pareja?
1: Donde la verdad, las cosas no están durando, las relaciones no están durando.
6: Okay.
1: Si nos vamos
6: okay.
1: al mundo en la farándula, nos estamos dando cuenta.
6: ¿Cuántos años lleva usted de relación?
1: 4 años.
6: Eso es ya durar.
1: Sí.
6: Pues, Pau, por ejemplo, yo, o sea, yo admiro, Oscar, si me estás escuchando, te admiro, amigo. Déjame decirte.
1: Sí, por acá me dice Diego, Karina, si piensas así, mejor no se case. ¿Quién está hablando aquí en matrimonio? ¿Yo he dicho que yo me voy a casar?
5: Sí, sí.
1: ¿En qué momento lo dije?
6: Hace menos de
1: un año. Hace un año.
6: Menos de un año.
1: Menos de un año, listo.
6: Yo sí quisiera que me propusieran matrimonio.
1: Sí. Ahora.
5: En el mar, y me acuerdo que dijo en el mar.
1: No, yo dije, si se llega a dar, bien, pero vuelvo y le digo, Jenny no es mi prioridad, y se lo digo también a Diego, no es mi prioridad en esos momentos, no es lo que yo desee en mi vida, pues.
5: Pero porque Jenny pelea.
1: Porque Jenny, es que Diego me dice que mejor no se case, ¿quién? No, es que yo no me voy a casar.
6: No, pues claro, es que
5: no, Karina, casate para ir a comer gratis allá en tu matrimonio.
6: Sí, por lo menos al
1: yo no voy a, yo no les gusto a ustedes.
6: Jenny dice por aquí en TikTok que lleva 7 años con la pareja. Jerry, ya eso, eso es un bombril.
5: Eso ya es el verdadero
6: bombril, y si no se han casado.
5: Sí, no, ese es el verdadero y el anillo para cuándo.
6: Dice por aquí Susan, yo llevaba 18 años y se cruzó la ¿qué?
1: La muerte en falda y chao matrimonio.
6: Vaina. Por eso. Pues eso ya mucho tiempo, o sea, 18 años.
1: Eso
6: es un bombril.
1: Según usted es válido hasta cierto tiempo y de ahí chao. O sea, no, ya no, o sea, esto no es para toda la vida.
6: No, hablo del noviazgo. Es que ella dice que, mire, lleva 18 años. No sé, Susan, si lleva 18 años de casada.
5: Y
6: se cruzó la muerte. Bueno, pero no, por eso quisiera saber lo que nos opina Susan. No, por eso, pero. Es que Jenny sí dice que así nada más se pelan, pues imagínense casando.
1: Obvio. Por ejemplo, mi mejor casada amiga duró años, 20 años. No, ¿se casó? Duró 6 años de noviazgo, los otros se casó.
6: 14 años
1: de
6: casada.
1: Y pasó lo que le dijo el oyente, pasó el divorcio en falda y hasta ahí llegó todo.
6: Ah, bueno. Bueno, por eso, pero pues que todas las historias no van a ser iguales, ¿no? Ahora.
1: Y me dice, y con 2 hijos desde los 22 años, y ni así vea.
6: No, pues es que eso puede pasar. O sea, nadie está exento de que le aparezca
1: el divorcio en falda.
6: O sea, nadie está exento del divorcio en falda. Pero bueno, al menos le duró 6 años. O al menos le duró lo que haya durado. Al menos le ha durado. Este matrimonio al que les voy a hablar, GZ, ¿cuánto le ha durado su matrimonio?
5: ¿Mi matrimonio?
6: Sí.
5: No me he casado.
6: Todavía no se ha casado, pero su unión.
5: No, llevamos muy poco.
6: Ya muy poco. Poquito. Muy no, todavía. Poco. Ahí están en las.
5: Como 3 meses.
6: En las mieles del amor
1: ahí
6: todavía.
1: Están en las mieles.
6: Esas son las mieles del amor.
5: 3 meses.
6: ¿No? 3 meses, claro, ¿no? 3 meses son las mieles del amor y
5: pues, relativamente es muy poco.
6: Bueno, oigan, estos se casaron. Los personajes de los que les voy a contar.
1: ¿Se casaron? Listo. Ahí bien.
6: Todo normal, chévere, la boda muy bonita, señores. Llegó la gente, los invitados al matrimonio, bien vestiditos, su buen frac. Pero en este caso, la frase que dice, hay matrimonios que duran para toda la vida, otros que duran unos años. Pero este no alcanzaron ni siquiera a disfrutar la luna de miel.
5: ¿Qué?
6: No, ¿qué nada, pasó? O sea, ni siquiera la luna de miel. Dice la noticia que esto sucedió en España, donde una boda terminó convirtiéndose en un auténtico escándalo. La celebración se realizó en una casa chévere ahí rural, en una provincia, pero lo que debía ser una fiesta llena de amor terminó con todo el mundo enfrentándose.
1: ¿Pelea?
6: Platos rotos.
1: No.
6: Se tiraban los platos. Hasta intervención de la Guardia Civil Española.
1: Ay, no.
5: ¿En plena fiesta?
6: En plena fiesta.
1: ¿Para qué?
6: No. En plena fiesta. O sea que por eso le digo, este sí no duró casi nada. Según los reportes de los medios, la parejita de recién casados, de origen, ¿adivinen de dónde eran?
1: De
5: Colombia, ¿no?
6: ¿De dónde, Karina? ¿De dónde?
1: De por allá de China.
6: No, de Colombia, de Colombia.
5: Sí, no, era que, más que evidente.
6: A mí, perdone, pero ya me da vergüenza ajena, o sea, colombiano allá en España casándose y haciendo este espectáculo, qué pena con la gente de otros países. Pues mire, dicen lo siguiente. Le habrían exigido, o sea, la mujer le había exigido a su esposo la suma de 43 millones de pesos colombianos.
1: ¿Para qué?
5: ¿Para qué?
6: Como parte del acuerdo que habían hecho antes de la boda.
1: Uy, no.
5: O sea, yo me caso, pero deme 43 palos.
6: 43 millones de pesos.
5: Uy, no.
6: La idea, según la versión, era sacar el dinero. Le dijeron, pero ¿y de dónde va a sacar 43 millones de pesos? Le dice el man. Entonces la esposa, con la que se iba a casar, previamente al matrimonio le dijo, pues cuando lleguen los invitados, la plata que recojamos, no, lo que nos trae, estos sí eran pudientes, ¿no? No como chichipatos que llevan solamente 20 mil pesos, 50 mil. No,
5: en el sobre, ¿no? En el sobre.
6: Estos tenían billete, tenían plata. Entonces, listo, le ha dicho, de la platica que nos traigan en los sobres, sacamos primero 43 millones para mí y de ahí en adelante, pues sí, ya es para los dos. O sea, para el matrimonio, pues digámoslo de alguna forma.
5: Pero ¿cuánto es que le dan en la fiesta?
6: El novio le dijo, o sea, cuando ya empezaron a llegar los invitados y todo, le dijo, no, ¿cómo así? ¿Cuál plata? ¿Cuál 43 millones de pesos? No, esa cantidad es mucha plata. Y ahí arrancó el problema. La discusión de la pareja, en esas, como que escuchaba la familia por ahí que estaba también, alcanzaron a medio escuchar. Y yo, ¿qué es lo que está pasando? Entonces todo el mundo ya, ay, ¿cómo así? ¿Qué están peleando? Y todo el mundo empezó a meterse en la pelea. Así, Colombia, colombianitos, pues, ahí en España. Y entonces, ay, ¿cómo así, madre? ¿Qué vas a venir aquí a humillarme por plata o qué? O sea, empezaron ahí con la discusión de billete. No. O sea, por billete.
5: Y yo que me voy a casar con vos.
6: Exacto, por plata. Ah, ¿qué vos pensás que yo no tengo entonces para comprarme? Billete de por medio.
1: Uy, no.
6: Sacar en cara el tema del dinero.
5: Vaya de para allá, caballo.
6: Empezaron los familiares de ambos lados. O sea, llegaron los de un lado y los del otro lado, claro. Ah, no, es que ¿qué? Mi hijo no va a estar. No va a estarle entregando plata, así como. Bueno, etcétera, etcétera, etcétera. Arrancó toda la discusión ahí. De ambos lados hubo gritos, insultos.
1: Ay, no,
6: de los que ya conocen ustedes acá, muy colombianos. Forcejeos también. Y daños en la vajilla, se empezaron a tirar hasta platos. La situación se salió de control, tanto que los organizadores tuvieron que llamar a la Guardia Civil, o sea, pues a la policía ya.
5: Sí.
6: Ay, señores, venga, ayúdenos, porque es que esta gente se puso como loca aquí ya.
1: Esto se descontroló.
5: Y los deportaron, no mentira.
6: Pues imagínense unos, porque es que no habían llegado todavía todos, imagínense los invitados estaban llegando pues con su regalito, con el sobrecito. Y en esas, dice usted, oiga, ¿será que entrego el sobre o mejor me regreso? Y como que ya esto parece que no va a haber fiesta.
1: Imagínese.
6: Pero todavía hay una parte más de este capítulo, una
1: ¿todavía
6: perla.
1: ¿Todavía hay más?
6: Hay una perla en la historia, Cari.
1: Uy, no.
6: Según versiones publicadas durante la celebración, estaban ya celebrando, o sea, ya se habían casado, estaban en la celebración.
1: No.
6: La novia, la que estaba pidiendo los 43 millones de pesos,
5: le subió la cuota.
1: Le salió el hermoso.
5: Tenía otro.
1: Tenía hermoso.
6: Habría mantenido un encuentro íntimo.
1: Ay, ¿yo?
6: ¿Yo? En los baños del recinto con un joven que participaba en la organización del evento.
1: No le digo.
5: ¿El mismo día?
6: El mismo día.
5: No. Quería los 43 palos para volarse con el otro.
6: Habrían manifestado.
1: Yo lo dije, llegó el hermoso.
6: Que querían acudir a un abogado para
1: pero
6: iniciar.
1: Pero no, Sebastián.
6: No, esto no me lo aguanto más. Necesitamos un abogado para los trámites de divorcio de una vez. O sea, la pareja apenas estaba estrenando matrimonio y ya estaban pensando y a la vez diciendo, necesitamos un abogado para separar. Ya se habían casado, ya no había nada que hacer. Tenían que ahora separarse. Pues bien,
1: ¿sí vio?
6: Las autoridades lograron intervenir, detener el enfrentamiento y según reportes no se presentaron denuncias en ese momento. La pregunta.
1: Sí.
6: Pregunta. ¿Qué pasó con la platica, con los 43 millones?
1: Muy buen punto.
6: ¿Qué ocurrió?
5: No, yo no le doy nada.
6: ¿Qué ocurrió realmente entre los recién casados?
4: Para la víctima.
6: Lo cierto es que, según las versiones conocidas, esta boda terminó marcada por una disputa económica, acusaciones de infidelidad y una separación que parecía estar sobre la mesa apenas unas horas después de haberse casado. Definitivamente hay fiestas que uno recuerda por el baile, ¿no? Por la comida, porque fue de Cibel, una vaina así, ¿no?
5: Pero, sí.
1: Sí, claro.
6: Pero hay otras que...
4: Toma el varillazo.
6: Pero esta pareja pues va a recordar...
1: Sabe cositas.
6: Pero esta pareja va a recordar esta por los platos rotos, por la platica que estaban... de todo eso.
5: No, le montaron cacho el mismo día, ¿no?
6: Bueno.
1: Esa es una muy buena historia para la Rosa de Guadalupe, GMS.
5: Sí, uy, claro.
6: Ahora sí.
4: Era puro interés desde el inicio.
6: Sinceridad total. ¿Usted qué haría si el día de su boda, GZ, su pareja le dice, pero me tiene que pasar 40 millones de pesos?
4: ¡Ja! ¡Ja!
6: Y además de eso, usted se da cuenta que la pareja se agarró ahí con, o sea, habló de agarrarse en buen sentido de la palabra, o sea, que se pasó algo con una de las personas fueron a organizar la boda.
1: Ahí sí le digo, ¿y a son de qué?
5: Suertes que le digo.
6: ¿Otra vez, Karina? ¿Otra vez,
1: son de qué? No, ¿sí? Karina, no le va a hacer caso al oyente.
6: Supéralo, ya para este, Ibis era la que utilizaba son de qué.
1: No.
5: ¿Y a son de qué? No, uno se va, chao.
6: ¿Usted se va?
5: ¿Qué matrimonio y qué nada?
6: Se separa, ¿no?
5: Claro, inmediatamente.
6: O intentaría salvar el matrimonio.
5: No, es que venga, le digo.
6: O le dice a los
5: una persona música, que le diga antes de.
6: DJ Víctor Scratch, por favor, apaga la música. Y señores, por favor, los que recibieron los regalos, devuélvamele a la gente la platica.
1: No, ¿qué tal? Bueno, no, le digo, ¿ya son de qué?
5: Pero le digo que usted se vaya a casar y que la persona con la que usted se va a casar le diga, vea, es que usted me tiene que dar tanto porque me voy a casar con usted. Mm-hmm. No. ¿Cuándo se ha visto eso?
6: ¿Eso es cierto que no?
5: No, sí, nunca.
6: Hay mejor estar solito, como dice Johnny Rivera. Mejor solito.
5: Solito. Contigo.
6: Sí, claro, yo también digo lo mismo. No, estoy de acuerdo con usted.
5: No va.
6: Y tenga su, y devuélvame el anillito con el que nos íbamos. Sí, el anillo también. Porque
5: claro.
6: El anillo lo compré el hombre.
5: Y es caro.
6: Es caro. Y el de matrimonio y el de qué? Y el de compromiso.
5: El de compromiso.
6: Devuélvame los dos anillos. Sí, o sea, qué pena, pero no, o sea, no va a dejar nada ahí.
5: Sí.
6: Bueno, 729, bueno. Buenos días, Evitas, que por ahí lo escuché hablando, buenos días.
4: Buenos días. Es que me parece indignante.
6: Sí, claro, es muy indignante, Evitas. Entonces, está estrenando otra vez, todos los días está estrenando.
5: Evitas.
6: Señores, bueno. A la gente que está en TikTok, por
1: huele
6: favor,
1: delicioso.
6: Les vuelvo a solicitar el compartan la transmisión, porfa, compartan la transmisión. Es que nos pusimos a hacer un invento ayer y por ese invento pues nos
1: sancionaron.
6: Nos pegaron una sancioncita, pero a ver, allá como ustedes comienzan a compartir, otra vez nos vuelve a mostrar el algoritmo, ¿vale? Vale.
4: Como dicen los influencers, tap tap a la pantallita.
6: Sí.
1: Tap.
6: Tiki tiki. Eso.
4: Listo. Tiki la pantalla.
6: Listo, ya venimos con las noticias.
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1: Noticia del día, a las 7 de la mañana, 34 minutos, con los buenos días a Cevita Pichada. Pichada.
2: Buenos
1: Pichada,
2: días, señores. ¿Cómo están?
1: Ahora sí los saludamos.
3: Muy
1: ya.
3: Muy bien.
1: Y Esteban, estás estrenoso, como no, el oso.
4: No. Sí, no, esas vacaciones.
1: Uno antes de las vacaciones llega pelado, pues mire,
4: mañana. Cevita llega estrenoso.
1: Luqueado.
2: Claro, estrenoso. Pelado, pero...
1: Cevita, ¿qué más? Buenos días. ¿Cómo,
2: bien, gracias
1: cómo le transcurrió y cómo transcurrió en nuestra ciudad? Y bueno, no sé si en el departamento tenemos alguna información. El tema de las marchas el día de ayer, por lo menos... Sobre el mediodía estuvo tranquilo el tema del flujo vehicular. No sé qué haya pasado en plazas y demás y en concentraciones.
2: Hay que destacar, Rolando y oyentes, con los buenos días, muy, muy buen comportamiento el día de ayer por parte de las personas que salieron a manifestarse, a pues expresar sus inconformidades con el gobierno nacional. Recuerde que hay muchas inconformidades y tiene que ver con presupuestos para la educación superior, con el tema del salario mínimo que ha sido muy polémico, con los presupuestos para las regiones, en este caso para los municipios, entre otras muchas de las políticas del presidente Abelardo de la Espriella, que ayer pues pudimos escuchar un mensaje claro en ese sentido, porque muchas veces se desdibuja con desmanes, con situaciones que realmente no deberían ocurrir. Y ayer, por lo menos yo que pasé y que estábamos cubriendo como medio de comunicación, fuimos muy bien recibidos por las personas que estaban ahí en la olla comunitaria. Hablamos con ellas, nos dijeron, mire, estamos jodidos por esto, por lo otro.
4: Eso fue, es decir, en el Parque de Nariño, ¿no? Ahí sí, había una olla comunitaria, exacto, tarima y demás, ¿no?
2: Eso quiere decir que el mensaje llegó como era. Llegó... Y hoy la noticia es eso, o sea, se movilizaron de manera pacífica y se dio el mensaje que se necesitaba dar, y ahora pues obviamente vamos a esperar la respuesta del gobierno nacional. Habrá muchas cosas que de pronto las ignore o no sé, porque ayer el pronunciamiento del presidente pues fue básicamente en ese sentido. Capturamos, Popayán creo que estuvo un poco complejo, Cali, Medellín, si no estoy mal. Algunas partes, según el presidente en su alocución de anoche, el 98% de las movilizaciones fueron pacíficas, pero sí hubo algunas situaciones en algunas ciudades que debieron controlarse y que ya cerca de las 8 de la noche estaban prácticamente controladas, pero no se refirió en absoluto a los reclamos que estaba haciendo la gente. ¿Qué va a pasar con el salario mínimo? ¿Qué va a pasar con varias cosas que se le estaban reclamando? Pero no hubo pronunciamiento al respecto. Vamos a esperar a ver si en estos días él o sus ministros pues hacen algún pronunciamiento respecto a esa situación, porque creo que el país se movilizó de manera pacífica y pues hubo un mensaje contundente, y eso merece una respuesta también del mismo tamaño.
4: Le tengo un dato, porque el Consolidado Nacional registró cerca de 62 mil personas movilizadas.
2: Sí.
4: En todo el territorio, entonces bien, ¿no?
2: Sí. En
4: pues salió Pasto, mucha gente, ¿no?
2: En Pasto más o menos 1.500, 2.000 personas era lo que decía el PMU, pudieron haberse movilizado. Hubo mucha gente en las movilizaciones. Salieron tres puntos, finalmente los tres puntos que decíamos ayer, en el norte, en el sur y en el oriente. Salieron muchas personas a movilizarse, pero a la Plaza de Nariño llegaron pocas. Creo que la lluvia dispersó un poco a la gente,
1: okay,
2: porque la Plaza de Nariño no llegó la misma cantidad que vi movilizándose, porque sí hubo mucha gente en las calles transcurriendo, pues transitando las calles en manera de movilización. Pero sí a la plaza creo que no llegó mucha gente. Sobre las 3 de la tarde quedó desocupada ya la Plaza de Nariño. Hubo, de acuerdo
1: con... Y que el clima acompañó, ¿no? Porque pues ayer...
2: En la tarde sí.
4: En la tarde sí.
2: Pero en la mañana llovió un poco.
1: Ok.
2: Creo que eso de pronto dispersó a la gente. Pero según la policía, hubo una persona capturada, una mujer que al parecer estaba desarrollando actos de vandalismo, temas de graffiti y daños a bienes públicos, por lo que fue capturada en el marco pues del nuevo decreto que se emitió con el tema de las nuevas disposiciones para las movilizaciones, protestas, marchas, entre otras cosas. Es el único resultado que se dio el día de ayer. El resto, insisto, y cabe destacar muy, muy claro el mensaje que se envió el día de ayer por parte de quienes se movilizaron, porque hubo otras personas que no se movilizaban y que no estaban de acuerdo y que también enviaron su mensaje a través de redes sociales,
1: okay,
2: que hablaban con las personas que estaban ahí.
1: Bueno, señor, 7 de la mañana, 39 minutos, la noticia más importante del día aquí en Tropicana.
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0: Sí, mire, en Popasto hace aproximadamente 10 años, uh-huh, o un poquito más, construyó una planta de tratamiento de aguas.
1: Ok.
0: Esa planta se ubicó en Jamondino. Esa planta, lo que se esperaba era abastecer de agua a algunos barrios de esa zona, algunos sectores de esa zona, pues en un tema de ampliación, porque la ciudad iba creciendo, entonces no queríamos quedarnos sin agua, sin la suficiente potencia, entre otras cosas. Pues hasta ahora, uh-huh, solo venía abasteciendo esa zona la planta de Mijitayo. Uh-huh. Esa planta de tratamiento de Jamondino estaba inutilizada. Por 10 años estuvo ahí como un cajón sin utilizarse, una infraestructura que era muy importante y que lastimosamente no se estaba utilizando. Pues en Popasto logró hacer las gestiones necesarias, hizo una inversión importante ahí para poder conectar algunos sectores de esa zona y poderles abastecer de agua desde la planta de Jamondino. ¿Eso qué quiere decir? Que hoy la planta de Mijitayo ya no tiene tanta presión para llegar hasta esa zona y tampoco pues se le va a cargar más de lo necesario. Ya está en funcionamiento esta planta que tiene la potencia para abastecer a muchos sectores, entre otros los que hoy funcionan con acueductos comunitarios. Las zonas rurales funcionan con acueductos comunitarios y hay algunos que no dan la suficiente potencia o no tienen la suficiente agua para abastecer a la gente, entonces se quedan sin agua. Es el caso de, si no estoy mal, la zona del Rosario, entre otras cercanas, que no tienen abastecimiento de agua potable a través de Empopasto. Pues esa planta, la de Jamondino, va a poder darle en algún momento agua a esa zona. ¿Por qué no se hace ahora? Porque la comunidad dice, no, mire, es que yo pago 2.000, 3.000 pesos, 5.000 pesos mensuales de agua aquí con el acueducto comunitario. Entonces, pues obviamente Empopasto cobra un poquito más pues por el tema del tratamiento de agua.
1: Un poco tote más, Edita. No, no digamos mentiras. O sea, no va a ser un cambio. Eso es mucho más.
0: Exacto. Entonces, por esa razón, muchas de las comunidades rurales o que tienen esos acueductos comunitarios, pues no han querido pasarse o que Empopasto les brinde el servicio de agua potable. Pero si en algún momento las fuentes hídricas de estos acueductos comunitarios se secan o llega a pasar algo, pues Empopasto va a estar en la posibilidad de brindarles agua o de venderles agua a esos acueductos. Esa es la ventaja con ese, mm-hmm, con ese tanque. Y pues que por fin se ponen en funcionamiento luego de 10 años que estaba abandonado. Es que eso estaba tirado sin ningún tipo de uso. Y pues sí era importante darle un uso. Nos dicen por acá se paga 15,000 pesos mensuales por apartamento.
1: Eso dice Milena Bastos.
0: Ah, bueno, 15, imagínese.
1: Bueno, pagan por eso, pero pagan 15,000, pero de 15,000 paga, lo que tú dices.
0: Claro, no. Depende del estrato. Pero sí, claro, es un poquito más. Creo que el estrato uno paga un poquito más, si no estoy mal.
1: Aunque bueno, dice por aquí, yo vivo en Obonuco y sí preferiría pagarle a Empopasto y no tener agua negra y no potable.
0: Es que ese es
1: el otro punto, ¿no?
0: Ese es el tema. Claro que para hacer eso,
1: el agüita, en muchos municipios de aquí del departamento de Nariño, mucha gente debe comprar el agua, digamos, el que va a utilizar
0: el
1: para
0: botellón,
1: la cocina.
0: Pues, exacto.
1: Y para, digamos, para las preparaciones de alimentos, compran el botellón y esas cosas. Entonces, claro, sale más costoso al final.
0: Pero no lo puede hacer solo Susan, por ejemplo. Susan dice, mire, yo quiero agua potable de Empopasto. Y hay mucha gente que piensa lo mismo. Porque hay agua que no es potable o que llega sucia o que cuando llueve se tapa los sumideros o las alcantarillas o el alcantarillado y se quedan sin agua o termina la lluvia y les llega solo barro. En fin, pasan muchas cosas de esas, pero, por ejemplo, ahí aplica el dicho que dice una golondrina no hace verano. Uh-huh. Si una persona quiere conectarse a Empopasto, no puede, porque la red de alcantarillado le pertenece al acueducto comunitario. Es decir, deberían todos los usuarios o la mayoría de los que están afiliados pedir o solicitar que se haga a través de Empopasto para que les brinden agua a través del acueducto y del acueducto ya otra vez hacia las casas, porque si no tendrían que hacer una instalación solo para una persona y creo que eso no es viable, o saldría
2: supremamente costoso. Claro, no tiene que coger todo el sector.
0: Pues es la idea, pero bueno, Empopasto con esta nueva situación pues podría hacerlo, estaría en capacidades. Punto

0: para Empopasto y ojalá pues ya tengamos buenas noticias de qué va a pasar con esa planta de Jamondino y que tenga pues una ampliación importante ahí.
1: Bueno, y me dice por aquí Susan, dice, y el botellón dura un día y medio.
0: Y eso solo para cocinar, ahora imagínese para bañarse.
1: No, pero para bañarse para... se utiliza en la otra, pues ahí estás, ¿qué tal uno con un botellón bañando?
0: No, pues el colmo.
1: No, te digo, te lo digo porque en varios municipios utilizan botellón, pero pues para la preparación de los alimentos, pero ya digamos para lavar la loza y el resto, pues sí utilizan la de los acueductos, que no es agua, es potable, pues, entonces por eso pues optan por estas cosas. 7:45, sigamos con más información a esta hora con Sebastián Villada a través de Tropicana, pero les tenemos noticia referente a un accidente de turismo, otro accidente más, vía Panamericana. ¿En qué sector, Sebas, y qué pasó con las personas que estaban ocupando ese vehículo?
0: Eso fue en la noche anterior, cerca a Timbío, llegando a Popayán, un bus de turismo que se accidenta lastimosamente, pierde el control, un accidente que está pues bajo investigación. Lo que se habla es que al parecer sujetos armados habrían disparado al vehículo y eso generó que se pierda el control y que pues tenga este accidente. Termina yéndose hacia un lado de la vía y termina volcado. El accidente termina con 4 personas fallecidas. Uf. Y 56 personas heridas según el balance preliminar. Eso pasó en el sector de Timbío, entre Pasto y Popayán, llegando prácticamente a Popayán. Es un bus de turismo de la empresa Panamericana, adscrito a la empresa Panamericana, la cual pues hasta ahora me imagino está haciendo los actos urgentes porque no ha emitido ningún comunicado al respecto. Pero sigue siendo preocupante el tema de la seguridad en la vía Panamericana. Uh-huh. No es el único caso, se ha registrado ya otras situaciones, hurtos, por ejemplo, luego de el atentado al peaje de el Mango. Uh-huh. Que a propósito ya está funcionando y ya les están cobrando.
1: O sea, ¿el peaje ya está funcionando otra vez?
0: Sí, señor. Okay. Está funcionando en efectivo. Los que quieran pasar por esa zona, pues tenganlo en cuenta, está funcionando solo efectivo. El tema del Colpass o el peaje digital, pues todavía no está funcionando, pero pues ya lo están cobrando.
1: Ya.
0: Ojalá esa plática, pues lo que decían, se invierta en la misma vía, porque hay unos sectores que están terriblemente desgastados.
1: Pero eso ha sido de pan de cada día, Sebas. Eso es pan de cada día, sabía que en malas condiciones
0: la vía Panamericana. Y el tema de inseguridad está muy, muy complejo. Luego de ese atentado, varios vehículos, por ejemplo, que estaban esperando el paso, fueron asaltados. 2 vehículos fueron hurtados en sus pertenencias mientras esperaban en el trancón.
1: Sí,
0: y así varias situaciones que se han registrado con transportadores y con particulares. En esta oportunidad, pues un bus de turismo que lastimosamente pues fue atacado por estos hombres armados, pierde el control y termina a un lado de la vía. Una situación muy desafortunada que deja 4 personas fallecidas y varias personas heridas y esperamos, por supuesto, el informe oficial de las autoridades.
1: Perfecto, Sebita, muchas gracias. 7:48. Seguiremos atentos a toda la información. Sebas, muchas gracias.
0: Bueno, señores, tengo un minuto para contarle un dato. Un minuto. La Policía Metropolitana nos reportó en las últimas horas la captura de 3 personas, una de ellas en Popayán, pero que delinquían aquí en Paso, apartamenteros.
1: Uh-huh.
0: Llegaban a las casas, violaban las chapas de seguridad y se entraban a hurtar joyas, a hurtar dinero, a hurtar equipos electrónicos. Más de 70 millones de pesos en hurtos tenían estos sujetos y fueron capturados en las últimas horas. Uno de ellos en Popayán y sería pues el cabecilla de una de las estructuras que delinquen, no solo aquí en Paso, sino también en Popayán y en Cali.
1: Qué buena noticia.
0: Que los capturaron.
1: Claro, que los capturaron, por supuesto.
0: Los barrios que eran víctimas de estas personas eran los barrios Capusigra, El Dorado y Morazurco.
1: Aquí en la ciudad de Pasto.
0: En Pasto.
1: Listo, perfecto. 7:49.
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1: Al regreso, cari oyentes de Tropicana, hablaremos de Atlético Nacional. Ayer se enfrentó a Deportivo Independiente Medellín. Les contamos sobre ese partido. ¿Quién se clasificó en Copa Colombia? Eso en un instante.
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10: En Tropicana ya tenemos las 8 de la mañana, 2 minutos.
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0: Ocho de la mañana, 13 minutos. Llegó el momento de información deportiva. Hablemos de fútbol.
5: Hablemos de fútbol.
0: De lo que los oyentes están esperando.
5: Porque ayer tuvimos Copa Colombia. Estaban esperando el partido entre Atlético Nacional y el equipo Deportivo Independiente Medellín. Ayer ese clásico paisa Nacional resistió al DIM en un clásico. ¿De sabe cuántos goles?
0: A ver.
5: 5, Gary.
0: ¿En serio?
5: 5 goles. Sí, ayer tuvimos 5 goles. 3-2 ganó Nacional finalmente. Atlético Nacional volvió a demostrar que la Copa Betplay es un torneo en el que sabe competir. El conjunto verde de Antioquia venció al Independiente Medellín por 3-2 en un clásico intenso con 5 goles y un desenlace que mantuvo incertidumbre hasta los últimos minutos. La victoria permitió avanzar a semifinales ante más de 42,000 espectadores que estaban en el Atanasio Girardot. Estaba lleno el estadio.
0: ¡A carambas!
5: El equipo verde que ha levantado este trofeo en 6 oportunidades, esta Copa Colombia, 6 oportunidades le ha ganado Atlético Nacional y conquistó las últimas 3 ediciones de manera consecutiva, encontró en la pelota quieta una de sus principales armas. Edwin Cardona fue protagonista en 2 acciones decisivas durante la primera mitad. Bien por Nacional, bien porque consigue pues clasificarse.
0: ¿Sí?
5: El DIM trató de reaccionar y demás, pero no, al final Nacional fue el que se llevó la victoria. Y con esto pues el cuadro verdolaga sostuvo la ventaja, clasificación en un clásico vibrante, contundencia en momentos claves. Y pues al final la balanza terminó a favor de Atlético Nacional. Bien por el equipo verde, Teletubi.
0: Oh, chévere.
5: Que estabas haciéndole barra al Medellín, te cuento que no. Que ganó fue el verde. Atlético Nacional, nada más por dártelo como dato.
0: Sí.
5: 8 de la mañana, 14 minutos. Nada, sí, nomás habría que decirle a Teletubi eso, que pues, ¿qué le podemos hacer?
0: Bueno. Teletubi, oiga, repórtate.
5: 8 de la mañana, 15. Le tengo una noticia, porque ayer se jugaba un partido de la jornada 4 de 10. Esa es la jornada 4, estaba pendiente de partido. Y por eso Teófilo Gutiérrez, recordemos, había hablado y dijo: no, es que nos faltan partidos. Y con eso ya, como que quien dice, y yo me voy a echar el equipo al hombro. Eso fue lo que dijo Teo.
0: Ajá.
5: Eso fue lo que dijo Teo. Pues entonces uno dice: ah, bueno, Teo, bueno, sí, hombre, pues qué bien que se eche el equipo al hombro. Y que lo
0: qué
5: quieras,
0: bien, super
5: que,
0: Teo.
5: Y qué bien que lo quieras clasificar. Está difícil, pero pues uno igual. Pues, Junior. Ayer,
0: sí,
5: en su estadio.
0: Sí. ¿Qué pasó?
5: Como local.
0: ¿Qué pasó?
5: No pudo.
0: Ay,
5: no pudo contra el equipo del Deportivo Pereira.
0: Ay.
5: Ah, es que no pudo contra América. Ah,
0: bueno.
5: ¿Qué no pudo contra Nación? Ah, bueno. ¿Qué no pudo contra Medellín o Millonarios? Pero, hombre, estamos hablando de Pereira, equipo 19 en la tabla
0: imagínese,
5: de posiciones.
0: En lo último.
5: Con una mano de líos impresionantes que tiene al momento el equipo Deportivo Pereira.
0: Sí.
5: Ayer el Junior de Barranquilla no pudo sino solamente marcarle un golecito y temprano, eso sí. Bien, no, claro, 5 minutos y ya espérate, ¿cómo se llama ese pelado? Germain Peña.
0: ¿Germain?
5: Sí,
0: ¿o Germain?
5: Germain o Germain, bueno, Peña.
0: O Germain.
5: 5 minutos iban corriendo el partido y tenga el primer gol. Y no, el Junior pues va a ganarle a Pereira, ya está fácil la cosa, pero no. No pasó nada durante muchísimo tiempo, en el primer tiempo, ya en el segundo tiempo, Anderson Plata sobre el 58 para Deportivo Pereira, empató el partido y se quedó ese partido ahí, no pasó más, 1-1 terminó este resultado, y le voy a decir algo, Cari.
0: ¿Qué pasó?
5: Le voy a decir algo a Karina y a los hinchas del Junior de Barranquilla.
0: Pero yo no soy hincha del Junior Barranquilla.
5: No, por eso, pero te voy a decir. Virtualmente.
0: Dale. Sí.
5: Dejando escapar esa oportunidad clave para mantenerse en la pelea por el cupo de cuadrangulares finales, el equipo dirigido por Sebastián Viera, después de este empate en el Romelio Martínez, en ese partido aplazado, el resultado, pues realmente le voy a decir algo. queda el equipo de Junior de Barranquilla virtualmente eliminado de la Liga Betplay. Virtualmente. Virtualmente. Pues con ese marcador ya es muy difícil, la verdad. O sea, uno ve los números y dice, no, o sea, no le va a alcanzar a Junior.
0: ¿Ya? No, imagínese.
5: O sea, téngalo muy en cuenta. Yo digo que uno no puede ponerse a decir...
0: No, cosas que no se van a poder, que matemáticamente no le van a dar, y que usted puede decir, no, es que yo voy a tratar, me voy a echar el equipo al hombro. Se tiene que tener en cuenta que él hizo, usted lo puede decir, pero muchos equipos también están detrás de llegar a esos, a esos primeros lugares, y que no se la van a colocar fácil.
5: Junior tiene 11 puntos
0: Se pone a hablar cosas.
5: En este momento tiene 11 puntos. 6 partidos por disputar. Puede alcanzar un máximo de 29 unidades. Si gana todos los partidos, alcanza 29. Si los gana todos, que es muy difícil.
0: No.
5: Para mantener viva la posibilidad de clasificación, necesita ganar los 6 encuentros restantes y esperar que varios de los equipos que están por encima suyo pierdan puntos. Eso es lo que tendría que esperar el equipo del Junior de Barranquilla. Deberá tener en cuenta diferencia de gol, deberá tener en cuenta otros criterios, desempate establecidos por el reglamento para poderse clasificar. Pero virtualmente, no sé si me equivoqué al final de este semestre, esté diciendo, uy, si me equivoqué, lo reconoceré en ese momento si pasa así, pero hoy virtualmente Junior está eliminado de la Liga de Fútbol en Colombia, esta segunda liga en este semestre. 8:18 minutos. Cari, 8:18 para todos los oyentes de Tropicana que nos están escuchando, nuestro mensaje, nuestro saludo, qué bueno que nos estén escuchando y qué bueno siempre que estén con nosotros.
0: Espérenme un momento aquí, oiga. Listo, ahí está, venga, ¿usted quiere escuchar lo siguiente? Escuche esto. 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
5: 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Sigamos con tema deportivo.
0: Hágale, sigamos.
5: De la mañana, 21 minutos. Hablemos.
0: ¿De quién?
5: Hablemos de lo que les gusta. Hablemos porque ayer tuvimos partidazos de Champions.
0: Ah, espere, déjeme ambientar. Esto es música para mis oídos. Y yo quiero hablar de algo.
5: ¿De qué quiere hablar? ¿De la remontada ayer?
0: Yo quiero hablar de esa épica remontada y el único equipo que lo sabe hacer, y me pueden decir lo que quieran en los palos y demás, pero sabemos de que cuando el Real Madrid le da por hacer sus remontadas, lo hace de una forma impresionante, porque déjenme decirles, minuto 83, vamos perdiendo, porque me meto en la colada, vamos perdiendo 3-1 con un equipo perdido, con un equipo que no estaba jugando prácticamente a un carajo, porque lo estoy diciendo de esta forma. Minuto 83, perdiendo 3-1, y el técnico dice, hay que hacer cambios, y mueve el equipo, y en 7 minutos la remontada 4-3.
5: Increíble.
0: Increíble, pero cierto.
5: Bueno, así es la Champions, y sí, así señor. Es el Real Madrid. En la Champions no se puede parpadear. El PSG golpeó al City y el Real Madrid volvió a ser de las suyas, como lo dice Karina. Si usted perdió la jornada de la Champions, se perdió una
0: y sin Vinicius.
5: Montaña rusa, Cari, sin Vinicius.
0: Sí, porque está sancionado 4 fechas.
5: Entonces,
0: cuatro fechas.
5: Que siga jugando sin Vinicius, todo lo que le conviene. Bueno, hubo goles, reacción, drama, remontada que dejaron a los hinchas preguntándose, pero ¿qué acaba de pasar?
0: Sí.
5: Empecemos por Inglaterra, donde el Paris Saint-Germain, hablamos de los partidos más importantes, el Paris Saint-Germain visitó al Manchester City y terminó llevándose una victoria por 4-2. Mire que el equipo francés salió con toda y golpeó con tantos del señor Doué, Dembélé también estuvo ahí, Vitinha también, para irse al descanso con una ventaja 3-0.
0: Así es.
5: 3-0.
0: Sí, señor.
5: Bueno, 3 goles abajo y en su propia casa, la cosa pintaba muy complicada para el City. Pero apareció Erling Haaland, que marcó un doblete y trató de meterse nuevamente a los ingleses en el partido. Sin embargo, con Haaland y todo, el PSG respondió con contundencia y terminó llevándose los 3 puntos. Pero espere, porque también lo que ocurrió en Roma parece capítulo aparte. El Real Madrid visitó al Roma, como lo dijo Karina, y cuando el reloj se acaba, ya, minuto 83, marcador 3-1, ya el partido ya 3-1.
0: Y eso que empezamos perdiendo, porque el primero en abrir el marcador fue Roma, que fue en el minuto 20, y ahí para allá metió 3, y yo dije, la verdad, Rolly, y te lo digo sinceramente, yo miraba el marcador, miraba que los minutos
5: se
0: iban avanzando,
5: el televisor.
0: Y yo dije, aquí ya no va a pasar nada y mañana Rolando me la va a montar. Sí, fue lo que yo dije, no va a pasar nada.
5: ¿Pero no te la voy a montar?
0: Y mire, minuto 83, 3-0, B3-1, y qué remontada.
5: Tiene larga historia, ¿no?, de remontadas. Vuelve a dejar una lección, la Roma deja una lección, mientras que el árbitro no pita el final, el partido no se ha acabado.
0: Oiga, también.
5: El partido se acaba cuando el árbitro pita y señala el centro del campo y ahí es donde se acaba el partido.
0: ¿Y sabes cuál otro dato que quiero darles? Es la resiliencia del jugador Endrick. Este pelado no haya tenido minutos para participar en los partidos del Real Madrid desde que llegó este nuevo técnico, que es Mourinho. No haya tenido como la participación en ningún partido. Al ver el equipo como estaba, el técnico dice, a calentar, pelado, el más bajito de todos. Y vea que ese muchacho hizo su gol en el minuto 85.
5: Bien por eso. Bien por el Real Madrid. Ya, pero no de emociones tanto, que eso le falta a la Champions.
0: No, sí, pero más goleadas, hablando de remontadas.
5: Más
0: no
5: goleadas. El equipo de LASK no pudo frente al Liverpool. 6-3 terminó ese partido. El Liverpool consiguió esos 6 goles en su visita al LASK. Esos fueron de los partidos así como más interesantes. Muchos goles, eso sí, en todos los partidos. El de Shakhtar también, 3-1 quedó contra el equipo de AEK. Y bueno, con esto, pues Karina, vamos cerrando semanita de Champions, chévere. Ya la Champions volverá la próxima semana después del 20
0: Listo.
5: De octubre. Pero ¿sabe un dato interesante ahí?
0: ¿Cuál?
5: Es lo de este señor Haaland. ¿Sabe por qué le digo?
0: ¿Qué pasó?
5: Récords.
0: Ese muchacho va como volador sin palo.
5: 61 goles en 60 partidos, Haaland, en la Champions.
0: Imagínese.
5: Jugador que más rápido alcanzó los 30 goles. En 25 partidos había alcanzado los 30 goles. Los 40 goles a los 35 partidos. Y los 60 goles, Haaland los consiguió a los 60 partidos. Messi, que era el que llevaba esa historia, en 80 partidos había alcanzado esa vaina.
0: Imagínese.
5: Máximo goleador histórico del Manchester City en Champions, 37 goles. Ya superó al Kun Agüero. Mejor dicho, récords es lo que está rompiendo el señor Erling Haaland.
0: Y déjeme
5: decirle, lo vamos a conocer aquí en Tropical.
0: No, y déjeme decirle que el muchacho está muy joven, todavía le falta mucha tela por cortar, así que ese pelado,
5: Tiene 26 años.
0: 26, imagínese.
5: 26.
0: Apenas está iniciando, se está dando a conocer. Tiene una fanaticada enorme.
5: Señora.
0: Aquí en Colombia ya muchos niños les colocaron Haaland, gracias a él. Claro, y vea, ahí seguimos.
5: Bueno, oiga, 8:27 minutos antes de irnos, dos cositas, dos datos importantes. El primero,
0: primera.
5: Copa Libertadores de América.
0: ¿A cuándo?
5: Que tuvimos el día de ayer. Tuvimos el día de ayer Copa Libertadores, Cari, lo anunciábamos el partido de Copa Libertadores.
0: Sí.
5: Pues ayer el Fluminense, recordemos, frente a Palmeiras. Palmeiras fue, hizo el trabajo en su visita al Fluminense. 2-1 lo venció. Es el partido de ida. Próxima semana, partido de vuelta, cambia simplemente el estadio, la casa, pues, donde se juega. Pero consiguió algo importante el Palmeiras, ganarle 2-1 a Fluminense en su visita. Por otra parte, hoy tendremos Copa Libertadores de América a las 7:30 de la noche, Estudiantes frente al equipo de Flamengo. Eso hoy, 7:30 de la noche. En Copa Sudamericana, uh-huh, ayer el equipo de Atlético Mineiro venció 3-0 a Torque. Primer partido también, recordemos, son dos partidos, partido de ida y vuelta en estas semifinales. La próxima semana vuelve la Copa Sudamericana, pero sí importante ese resultado de Mineiro o Atlético Mineiro, 3-0, pues una ventaja importante, pero esto en el fútbol cualquier cosa puede pasar. 8:28 minutos en Tropicana.
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0: Sí, señor, la primera tanda de palos en esta mañana de jueves, siendo a las 8:28 minutos. Nos vamos a escuchar a los oyentes a ver a quién le quiere dar palo, de qué no le está gustando, de quién se va a quejar, uh-huh, a esta hora. Vamos con el primer palo a esta hora.
7: Hola, muy buenos días.
0: Tropicana, buenos días.
7: La más bacana. Esta mañana queremos darle palo, le vamos a dar garrote, bien, al señor taxista.
0: Ay.
7: Que iba subiendo por la calle del ancianato.
0: ¿Y qué pasó?
7: Vía San Diego. El señor taxista de placa SJP690 se baja con un cuchillo,
0: ¡oh!,
7: alterando el orden público, queriéndose enfrentar con un motociclista. ¿Pero por qué el taxista anda con cuchillo? Palo, palo, palo.
5: Bueno, año. Terrible,
0: pues,
5: ¿no?
0: Pues no sé si el cuchillo lo utilizará para qué, para pelar mangos, no sé, pero pues tampoco, pues, tampoco ese nivel de agresividad.
5: No, claro.
0: Además de que uno con mal genio, uno puede hacer cosas que usted más adelante se puede lamentar.
5: Es verdad, Karina.
0: Y es un mal ejemplo, no, también, no, no, por ahí,
5: no,
0: derecho.
5: No, por eso le digo terrible, la situación terrible.
0: Así es, 319-580-7706, más palos para que los vayan reportando a esta hora en tu emisora más bacana Tropicana. Oiga, como que todo está tranquilo, como que no,
5: bueno, la gente está día, normal. Día 2. Día 2, sí, de tranquilidad, dos, en los palos.
0: Eso me gusta.
5: Un palito nada más, sí. Ya regresamos en un instante con las noticias con Claudia Ortega.

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1: 8 de la mañana, 38 minutos.

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1: Resumen de noticias aquí en Tropicana, 8 de la mañana, 41 minutos. Y en este resumen de noticias, Cari, vamos con nuestra compañera Claudia Ortega para que nos dé el resumen de lo que ha pasado aquí en nuestra ciudad o en nuestra región. Clau, buenos días.
2: Amigos de Tropicana, hola, ¿qué tal? Muy buenos días. Hora de actualizarnos con las noticias más importantes de la ciudad y la región en esta mañana de jueves. Y mucha atención porque continúa a esta hora el proceso de inspección que realizan las autoridades ante una alerta de posible explosivo cerca de la ciudad de Pasto. Un dispositivo y una bandera alusiva a la estructura armada ilegal Franco Benavides de las FARC fue reportada en el trayecto Pasto-Genoy en la circunvalar Algaleras, a unos 10 minutos de recorrido desde nuestra ciudad. Personal antiexplosivo se encuentra ya en el sitio realizando las verificaciones correspondientes con el fin de determinar si se trata realmente de un explosivo y proceder a desactivarlo. Por ahora hay restricción al tránsito vehicular en esta zona de la ciudad, cercana a la ciudad de Pasto, por supuesto. Y ante el Consejo de Estado fue radicada una acción de tutela en contra del presidente de la República, Abelardo de Lespriella, por parte del exministro de Justicia y exgobernador de Nariño, Parmenio Cuellar Bastidas, en busca de que el mandatario nacional se retracte de sus afirmaciones sobre los honorarios que fueron pagados a los equipos negociadores en el proceso de paz total. Recordemos que de la Espriella dijo que se habían gastado más de 7,000 millones de pesos en honorarios, y lo que dice Cuellar Bastidas es que esto no corresponde a la realidad y acude a su derecho al buen nombre. Y en otras noticias les contamos que 3 ciudadanos extranjeros fueron expulsados de Colombia tras un operativo de control adelantado en Ipiales, según se informó desde la Secretaría de Gobierno. Los ciudadanos registraban antecedentes relacionados con secuestro, homicidio, hurto y también porte ilegal de armas. El procedimiento se llevó a cabo de manera articulada con Migración Colombia y la Policía Nacional como parte de las estrategias de seguridad en la zona fronteriza. Las autoridades locales dicen que los operativos para prevenir hechos delictivos y proteger la seguridad de los habitantes en la zona de frontera van a continuar. Y en Nariño la jornada de protesta transcurrió de manera pacífica y sin que se registraran hechos de violencia o alteraciones del orden público. Las movilizaciones se desarrollaron con una participación masiva en distintos puntos del departamento, especialmente en Pasto, en donde los participantes expresaron sus inconformidades y plantearon sus principales demandas en una jornada que contó con acompañamiento de las autoridades. Al cierre de esta jornada, el balance preliminar ha sido positivo al no reportar situaciones que comprometieran la seguridad de los manifestantes, pero tampoco de la comunidad en general. Y sigue la alerta en la zona rural de Pasto luego del reporte de la muerte repentina de más de 2,000 conejos durante la última semana. Se espera el pronunciamiento del Instituto Colombiano Agropecuario para saber qué es lo que está causando esta enfermedad en los conejitos. Y un hito para la logística portuaria y el abastecimiento de combustibles en Nariño: la sociedad portuaria Tumaco Pacific Port recibió al buque tanquero Alfred N. de bandera de Islas Marshall, el de mayor tamaño atendido hasta la fecha en esta terminal. La embarcación llegó desde Cartagena, procedente de Reficar, con 91,428 barriles de combustible entre gasolina y diésel. La operación de atraque y transferencia desarrollada con la coordinación de la Capitanía del Puerto se llevó a cabo sin ningún incidente reportado, y con este arribo se fortalece la seguridad energética del departamento de Nariño al incorporar un segundo buque a la ruta de abastecimiento del suroccidente colombiano junto con su gemelo, el Willard, lo que permitirá aumentar la frecuencia de los despachos. Y un importante golpe propinó la policía en esta ciudad: desarticuló el grupo delincuencial conocido como Los Cacos, señalar de cometer hurtos a residencias en Pasto por un valor que supera los 70 millones de pesos. Las capturas se dieron

0: mediante una orden judicial y uno de los procedimientos se adelantó en la ciudad de Popayán. Según las investigaciones, los capturados estarían vinculados con 3 robos registrados este año en el barrio Capusigra, El Dorado y Morazurco, en donde presuntamente ingresaban a las viviendas a través de la violación de las cerraduras. Los capturados deberán responder por el delito de hurto calificado y agravado. Y se conocieron nuevos detalles dentro del proceso judicial relacionado con un contrato para la comercialización de aguardiente Nariño que mantiene bajo investigación al exgobernador Camilo Romero y a otros funcionarios de su administración, luego que el ex asesor jurídico de la gobernación, Pedro Rodríguez Melo, entregara declaraciones en las que señaló al empresario Richard Portilla y mencionara presuntos aportes a la campaña de Romero. Según su testimonio, pues la defensa del empresario ha rechazado estos señalamientos y anunció una denuncia por falso testimonio contra Rodríguez. 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Un feliz jueves para los oyentes de Tropicana.
1: Muchas gracias, Claudia, por toda la información. A todos, para que queden bien informados, siempre está Tropicana, la de aquí. 8:46 minutos, 8:46. Van a ver el videito de Tropicana, la de aquí. Usted, oyente de Tropicana, que hace parte de nosotros. Ahí está también en el estado. Si quiere, copie también el estado y no sé, lo replica en sus redes sociales. 8:47.

0: Al regreso en Tropicana, espere.
1: Al regreso les contamos, pero una cosita chiquitica, Cari, está cerrada la vía, ¿hacia dónde?
2: Hacia la vía Nariño, está cerrada en esos momentos por posible artefacto explosivo a esta hora.
1: Vía hacia Nariño cerrada en este momento, según nos reportan los oyentes de Tropicana, para que lo tengan muy en cuenta, se lo informa Tropicana primero, Tropicana, la de aquí, la que resuelve. Hablaremos en un instante del pulmón operado del Papa León XIV, ¿qué ha pasado? Se lo contamos en instantes.
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19: En Tropicana, 9 de la mañana, 2 minutos.
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2: Hay tripleta de noticias, 9:14 a.m. Buenos días a los que apenas se levantan en Tropicana.
3: Uy, los envidios, apenas se levantan los envidios.
2: Sí, yo también los envidio.
3: Sí. Créalas que sí, no estoy mintiendo.
2: No, pero es que si uno no se levanta temprano, no le rinde el día, Cari. El día debe rendir.
4: El que madruga, Dios le ayuda.
2: Sí,
3: ya. No, el que madruga encuentra todo cerrado y no hay para el desayuno.
2: No, pero pues es que usted necesita comprar
3: huevitos.
2: Para el desayuno. El día anterior, usted no me puede comprar el día.
3: Y se me olvida porque me acosté temprano.
2: Ah, no, pero ahí sí está mal. Ese ya es problema suyo, ya es de su memoria. Tiene que tomar algo para la memoria.
4: Sí, Karina.
2: Bueno, vámonos con noticias.
4: Y para la cadera.
2: La primera.
3: Pues para la cadera voy a empezar a tomar y me va a colocar a dormir más.
2: Sí, tiene que tomar muchas cosas, compañera.
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2: 9:15. Oigan, el pulmón operado del Papa León XIV muestra una buena recuperación. Hay buena noticia referente al tema del Papa. El pulmón muestra buena recuperación tras la radiografía de tórax realizada al pontífice. Así lo informa este jueves la oficina de prensa del Vaticano. Dice lo siguiente, una radiografía de tórax ha demostrado y mostrado además una buena recuperación del pulmón operado. Indican en el comunicado Vaticano el médico personal del Papa León XIV y también el jefe del equipo de cirugía que intervino al Papa. El pasado martes, recordemos, el Papa fue operado ¿En dónde? En el policlínico Gemelli, esto en Roma,
3: ¿sí?,
2: de un adenocarcinoma pulmonar. Esto es un tipo de cáncer o una intervención en la que le extirpan pues el lóbulo inferior del pulmón derecho. En el segundo día de convalecencia, el pontífice se ha sometido a los controles rutinarios que han resultado normales y realizó sus actividades diarias de forma independiente. También tuvo una sesión de fisioterapia que incluyó ejercicios de motricidad completa. En general, la recuperación transcurre con normalidad, incluye el comunicado. O sea, va todo afortunadamente normal. De igual manera, la oficina de prensa del Vaticano aseguró que el Papa León XIV ha retomado las actividades ya laborales desde el hospital.
3: Bien.
2: O sea, desde ahí, desde el hospital, ha retomado todo esto. O sea, hay buenas noticias para el Papa León XIV. 9:16 a.m.
1: Segunda.
2: La segunda tiene que ver con las marchas del día de ayer. ¿Qué dijo el presidente de la República referente a estas marchas, Gaceta?
4: Bueno, Tropicana, la de aquí, le informa. En la noche del día de ayer, 14 de octubre, el presidente Abelardo de la Espriella entregó un balance de las movilizaciones convocadas por sectores sociales, sindicatos y la oposición de su gobierno. El mandatario destacó que la jornada transcurrió mayormente de forma pacífica, aunque se registraron intervenciones del SMAT, el famoso UNDEMO también.
2: Sí, señor, el
4: llamado
2: UNDEMO. Así se llama ahora.
4: Así se llama ahora, en varias ciudades. ¿Cómo les parece que las manifestaciones, hay que decirlo, que fueron pacíficas en un 98%? La gran mayoría de los participantes ejercieron su derecho a protestar de una manera pacífica, pero también señaló que el UNDEMO intervino en 6 puntos del país, 2 en Bogotá, 2 en Ibagué, 1 en Popayán y en Medellín. Fueron pequeñas revueltas que, dice el presidente, tampoco llegaba, pronto llegaba el SMAT. Todo el mundo se perdía, todo el mundo, chao, porque sentía la fuerza pública. Eso dijo en el comunicado del día de ayer. Entonces, bien, porque pues se controló el tema de las marchas.
2: Bueno, además de eso, se reportaron pues 6 personas capturadas por actos vandálicos, 3 en Montería, 2 en Ibagué y, ¿sabe?, 1 en Pasto, dice el reporte.
3: ¿Ah, sí?
2: Dice el reporte que entregan las autoridades. Le repito, 3 en Montería, 2 en Ibagué y 1 en Pasto son las personas capturadas después de las marchas del día de ayer.
1: Tercera.
2: La tercera.
3: Señor.
2: 9:18 a.m, oyentes de Tropicana, mucha atención porque vamos a empezar a sentir lo real del fenómeno del Niño, según reporta el IDEAN, Cari.
3: Así es, porque resulta que el IDEAN declara el inicio del fenómeno del Niño en Colombia y advierte sobre sus posibles efectos. El fenómeno del Niño ya fue declarado oficialmente en Colombia por el IDEAN luego de varios meses de seguimiento a las condiciones climáticas. Su director, Andrés Herkart, advirtió que el evento podría alcanzar una intensidad fuerte a muy fuerte y extender sus efectos hasta el año 2020. 27. Aunque durante el mes de octubre se han registrado lluvias en diferentes regiones del país, esto no significa que el fenómeno haya perdido fuerza. El Niño puede provocar una disminución de las precipitaciones y aumento de las temperaturas, incluso durante temporadas en las que habitualmente suele suceder la lluvia. Las autoridades advierten sobre posibles consecuencias como sequías, incendios forestales y dificultades en el abastecimiento de agua. Por eso hacen un llamado a prepararse y adoptar medidas para el uso responsable de ese recurso híbrido.
2: Hídrico.
3: Hídrico.
2: Hídrico.
3: Hídrico.
2: Bueno. A cuidar el agua, oyentes de Tropicana.
3: No, muchacho, por favor.
2: A cuidar el agua, esto como lo dice Karina, la mayor afectación podría llegar en estos últimos meses del año y podría extenderse hasta los tres primeros meses del año 2027.
3: Nos están advirtiendo, nos están diciendo desde ahora, por favor, hay que cuidar este líquido tan vital, el hecho de que esté lloviendo, por ejemplo, aquí. Nosotros estamos asombrados.
2: Es que hay precipitaciones, mire, ¿por qué se presenta? Porque mucha gente, pero ¿por qué? En esta hay temporadas de lluvias, claro, entre octubre y noviembre, pero Lidia advierte que eso lo acumulado de las lluvias estarán debajo de lo normal. O sea, ese es el problema. Claro, puede llover, pero con esa lluviecita, lo podemos decir así en otras palabras, no va a alcanzar para lo que se necesita. Esa agüita no alcanza para lo que se necesita. Por eso la invitación es al ahorro de agua y al ahorro de energía. 9:20.
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2: En la segunda tanda de palos de Tropicana, la de aquí, 9 de la mañana, 21 minutos, 319-580-7706. Vamos a escuchar a los oyentes de aquí en Tropicana. ¿Qué nos dice? ¿Qué nos dice?
4: De una vez.
2: ¿A qué le va a dar palo?
6: Buenos días, Tropicana, la más bacana.
2: La de aquí. Quiero
6: darle palo del malo a la administradora del conjunto residencial Prado Verde, que pone a las personas del aseo a gastar agua en estas épocas de fenómeno del Niño. El agua se está acabando y esta señora pone a desperdiciar el agua, limpiando unas paredes y el piso, imaginen eso. Por favor, señora, ahorre agua, palo.
3: Pau, señora, estamos diciendo que hay que empezar a ahorrar, debemos ahorrar, muchachos.
2: Debemos ahorrar, sí, señora, 9:22.
3: Sigamos a esta hora.
7: Muy buenos días, Tropicana, la más bacana. Mi palo hoy es para la alcaldía de Pasto y los encargados del alcantarillado. Eso acá por el lado de la Ciudadela, dejaron destapadas las vías y dejaron vuelto un desastre todo. Palo, para Empopasto y la alcaldía de Pasto.
3: Imagínense.
2: Ahí está, más oyentes a través de el WhatsApp de Tropicana.
8: Buenos días, Tropicana, de aquí un palo para quien corresponda. En la calle 16, un poco más abajo de la clínica del Valle de Tris, hay un hueco de una alcantarilla donde es muy peligroso tanto para los motociclistas como los transeúntes. Un palo para quien corresponda, pues para que por favor lo solucionen, y un palo repalo para todos esos ladrones que se roban esas alcantarillas. Gracias, Tropicana.
2: Muchísimas gracias a los oyentes de Tropicana. Hay varios puntos de estas alcantarillas, o sea, que la roban. Incluso, por ejemplo, por ahí por la 10 hay una alcantarilla que la dejaron sin tapa ya.
3: Que es un peligro.
2: Y han puesto ahí una llanta, pues para que la gente... han puesto una llanta como mostrando, mire, pilas, porque ahí hay un hueco.
3: Pues nunca falta,
2: gracias,
3: ¿no?
2: Gracias a la gente que puso la llantica, porque ahí las autoridades son las que deben actuar en esos puntos.
3: Así es.
9: Tropicana, la de aquí... Yo quisiera dar un palo bien duro a todos y esos hijitos de papi y mami que se ubican en la 44, por allá por La Paso Ancho. Son los que fabrican los accidentes. Por favor, todos los desde el jueves, les doy que vayan a darse una vueltica. Los hijos de papi y mami, gomelitos, tomando. Tropicana, la de aquí.
4: Los gomelos.
2: Tomando, dice el oyente de Tropicana.
3: ¿A qué tomando?
2: La recomendación a los padres de familia, hombre. Si van a prestar el vehículo, póngale atención. Ojo. Póngale atención a lo, claro, a lo que están haciendo sus hijos. Ojo, ojo a eso.
4: Partida irresponsables.
10: Hola, Tropicana, muy buenos días. Ahorita que estoy escuchando el audio de que hay que cuidar el agua, quiero darle palo duro a la gente que lava los carros y las fachadas con manguera.
3: Uy, sí.
10: Es el caso del hotel esquinero que queda por detrás del hospital departamental. El día domingo que estábamos en la ciclorruta, estaban lavando la fachada con manguera. No, entonces queremos darle palo a esa gente que utiliza mangueras para lavar carros y fachadas.
2: ¿Cómo se llamará el hotel? Bueno, dice que queda atrás de la del hospital departamental, pero por favor, señores.
3: Nos están advirtiendo, muchachos. Nos están advirtiendo,
2: sí, señora.
11: A ver, hay... Palo, para esos jueputos del tránsito.
4: ¡Ah! Bloquéelo.
3: Espere, ya mismo, espere.
4: Ay, amigo.
3: Bloquear. Listo.
4: Bloqueado.
2: Cómprate otra sin cara, amigo.
4: Bloqueado.
3: Muchachos, es que, o sea, nosotros estamos, usted se puede expresar aquí, puede Exprésese. Dar su palo, sí. Pero
2: está molesto, ojo, puede hacerlo con la molestia que tiene el palo, listo.
3: Exactamente, pero sin decir ese tipo de palabras. Dígalas de pronto allá con sus amigos, allá en confianza, claro, en su casa. Sí. Exactamente, pero pues al aire no, porque además que tenemos de pronto también niños escuchando esta
2: hora. Obvio, hay niños que estudian en la tarde y hasta ahora pueden estar escuchando.
4: Ahora sí,
3: no,
4: sí.
3: Así que ojo con eso, espere que como lo bloquee, el WhatsApp está actualizando, que va actualizando.
2: 25 minutos aquí en Tropicana, estamos en la hora, en el momento de los palos.
3: Ahí está, ahí viene, ahí está el palo que viene.
11: Tropicana, eso. La de aquí, buenos días.
3: Eso, buenos
11: días. Palo para Gizeta, que gracias a los cachetotes ayer nos quedamos sin señal de las 5:35 a las 5:37. Esos cachetes no permitían llegar la señal de la radio. Palo. Tropicana, la de aquí.
2: Yo la verdad no sé de qué está hablando el señor.
4: Que sí. Yo tampoco sé si se le fue la señal.
3: No. Ayer acá se nos fue todo el sistema. Todo el sistema.
4: Se apagaron los computadores. Todo, sí.
2: Pero EZ no estaba aquí, amigo.
3: Yo no estaba.
2: Todo yo.
3: Llore.
2: Vamos con más palos, 9:26.
12: Palo. El Banco de la República, los del Banco de la República también no ahorran agua y lavan todo el andén de la parte del BBVA y todo lo que es el Museo del Oro con manguera. Saben estar con manguera lavando eso y desperdiciando mucha agua.
3: Muy tenaz.
2: Otro más a quien tocaba darle palo.
3: Jefe, me llegó el nombre del hotel, ¿se puede decir?
2: ¿El nombre?
3: Sí.
2: Sí, el que claro, lava la fachada, para que por favor los señores de qué hotel que laven la fachada.
3: Dice Hotel Bolívar Plaza.
2: Ah, bueno, señores del Hotel Bolívar Plaza.
3: Ahí está.
2: Ahorrar agüita, estamos en esa invitación.
4: Esa campaña, en claro, esa campaña.
2: Hay que resolver el tema y es ahorrar agua para que no nos vaya a faltar en unos meses.
13: Realmente, pero pues al
11: señor. Tropicana, la más bacana, le va a dar palo, requete palo, pero durísimo a ustedes. Pero requete palo bien duro.
2: Ya, bueno, dale.
11: Más que todo a Rolando Garcés.
2: Suéltalo, carepalo.
11: Quito ese programa por las noches. Palo.
2: Bueno.
11: Tropicana, la de aquí.
4: Venga, palo del bueno.
3: ¿Es en serio?
2: Pero era porque lo quitamos, es lo que dice.
4: Sí, sí. Que por fin quitaron ese programa.
3: Ah, sí, bueno. Porque sí.
2: Ya. El palo era bueno.
3: Sí, el palo era bueno.
2: Ah, bueno, amigo.
4: Bueno, pero igual ya sigue siendo un carepalo.
2: Ya, pero igual puedes escuchar la emisora toda la noche con la mejor música, la música que más te gusta aquí en Tropicana.
3: Así es.
8: Palo del bueno para papito Dios, porque él nos acompaña. Ayer les dio su buen baño a los zurdos y hoy muy hermoso día.
2: Yo la verdad no sentía ayer a qué hora fue que lo de la lluvia, porque no estábamos en una capacitación.
3: Sí, pero cuando salí, estaba todo mojado. Y yo dije, ay, ¿en qué momento llovió?
2: Llovió en la mañana.
3: ¿En qué momento?
2: Bueno, señora, su opinión igual, ¿no? 9:28.
14: Buenos días, Tropicana, la más bacana.
3: Días.
14: Hoy vamos a darle palo, pero re duro para toda la gente que se parquea en el barrio Las Violetas, por el lado del colegio Champaña. Ese es un, mejor dicho, un trancón y el berraco. Él envió pruebas.
3: Ah, bueno,
2: sector
3: ahí nos enviaron.
2: Champaña, y es que de estar pesado y sobre todo en los horarios de los colegios.
3: Así es. 9:28 minutos, los últimos palos.
15: Hola, Tropicana, buenos días. Quiero darle palo al restaurante Sausalito, que los coloca a los empleados a lavar con manguera también. Casi es a diario que lavan palo para esa gente que desperdicia uno.
3: Bueno, los palos
2: la... Justamente referente al mismo tema, no estamos diciendo que ahorremos agua, pues hombre, hay que ponernos en la tarea.
3: Así es. Último palo.
16: Buenos días, Tropicana.
3: Buenos días.
16: La de aquí.
3: Eso.
16: Quiero dar un palo para las camionetas.
3: Así es.
16: Palo, palo. De la gobernación. Que se creen los dueños de la calle, parqueados sobre la calle 18, entre 24 y 25 de la Plaza de Nariño, parqueados en todo el centro de la calle.
3: ¿Colmo?
16: Haciendo el trancón.
2: ¿Qué cosa? ¿Qué cosa, Dios mío? La gente hace lo que quiera con el vehículo.
3: ¿Y el tránsito?
2: Hay gente que se cree dueña de la calle.
3: Uy, ¿que sí qué? Y uno vaya, dígale algo. No, eso se enoja.
2: No, se enoja.
3: 9:30 minutos, estos fueron los palos.
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0: Llegó, no, se acabó la mañana, definitivamente 9:38 se acaba el cómo amaneció. Ya nos vamos despidiendo, vamos finalizando esta emisión. Recuerden, ustedes oyentes, que nos pueden escuchar a través de www.tropicanafm.com.
1: Exactamente.
0: Además, averiguar mucha información.
1: ¿Qué podemos encontrar en este momento? Si uno ingresa a www.tropicanafm.com, ¿qué puede conseguir en este momento, GZ?
0: En este momento, usted puede ingresar a la página y usted va a averiguar cuándo llega la primera, de cuánto más o menos va a llegar la prima en diciembre en el año 2026, ¿no?
1: Ah, bueno.
0: Eso es bueno, eso es buena información para las personas que trabajan en su empresa como tal.
1: ¿Cuánto también llega de prima de diciembre 2026?
0: Sí, sí, sí. ¿Cuánto llega de prima?
1: Eso hay una fórmula, ¿no? ¿Cómo calcular el pago? Y pues y se les daba un ejemplo ahí y usted ya dice, ah, es que yo me gano esto. Entonces ya ahí más o menos ya va haciendo como cuenticas cuánto le llega. Ahí le damos la fórmula.
0: Por ahí también va a encontrar noticias de farándula, porque Pipe Bueno ha hablado del impacto que le dio la partida de Jason Jiménez también a los micrófonos de Tropicana. Va a encontrar temas de trabajo, porque trabajo sí hay, se escribe con T de Tropicana. Tropicana te resuelve el trabajo. Mejor dicho, usted puede averiguar muchas cosas. Ingrese ya mismo www.tropicanafm.com para que no se pierda toda esta información que tenemos para ustedes.
1: Bueno, oiga, EGZ, hay una noticia que empieza a rodar bastante, y es que el rey del reggaetón, Don Omar,
0: sí,
1: regresa a Colombia, ¿no? Regresa a Colombia, Don Omar, confirmado ya este miércoles 14 de octubre que volverá a Latinoamérica en 2027 con una gira que incluirá a Colombia. O sea, 2027 va a tener al rey del reggaetón, que en este caso es Don Omar, toda su música, todas sus canciones, el regreso del artista puertorriqueño a la escena musical, pues, o a los escenarios, más exactamente. Escucharemos Danza Kuduro, Dile,
0: RX,
1: pobre,
0: Salió el Sol,
1: Pobre Diabla, Salió
0: pobre
1: el Sol.
0: Diablo. Uy, no, tiene unas canciones muy bacanas.
1: Tiene canciones muy
0: va a estar en Bogotá, va a estar en Cali, va a estar en Medellín, ¿no?
1: Sí, señor, esas son las ciudades confirmadas hasta el momento para 2027. Tendremos al rey del reggaetón, Dios mío, hágame el favor. Oiga, GZ, antes de irnos, una cosita le quería contar a usted y a los oyentes de Tropicana. Y es que usted, le voy a hacer la pregunta así muy sincero.
0: Me pregunte.
1: Responde, no hay problema.
0: Pregunte.
1: Espéreme un segundo, que parece que se me perdió la...
0: No, se preocupe.
1: Se me perdió la imagen. Ay, Dios mío, pero ¿por qué? Pero bueno, igual le voy a preguntar. Le voy a preguntar, ¿qué operador es?
0: Uy, yo soy... ¿Lo puedo decir? Sí, yo soy Tigo.
1: Ah, bueno.
0: Sí, y van a...
1: Yo soy hacer... Movistar.
0: O sea, que usted es el que lo van a cambiar, lo van a pasar, pues.
1: Sí, la marca Movistar dejará de operar de forma independiente en Colombia y pasará a unificarse bajo la marca de Tigo. O sea, el que es Movistar hoy en día, pues pasará a ser Tigo.
0: Ahí está.
1: Lo van a trasladar. Uh-huh. O sea, quedaría ya su línea como Tigo.
0: Y eso es qué

0: mostrar Tigo, o sea, ya no le va a mostrar la palabrita, digamos, si usted tiene ahí y le muestra Movistar en una esquinita, y le va a aparecer ya Tigo. No se va a asustar.
1: No se vaya a asustar.
0: Va a asustar porque es lo que va a pasar.
1: Tigo, entonces Tigo tiene plata, no me han devuelto la plata.
0: Desde octubre de 2026 las facturas y los canales visuales empezarán a reflejar la marca Tigo. Pues les damos el dato porque acaba de salir la noticia hace un ratico referente a este tema. La plataforma digital de pagos migrará también a partir del mes de noviembre. Aunque sí, los pagos automáticos inscritos seguirán funcionando normalmente, dicen. Los letreros, los locales, se están actualizando gradualmente a la identidad de Tigo. O sea que ya desaparecería la marca Movistar aquí en nuestro país.
1: Vea,
0: y ya quedaría como Tigo. Para que vayan teniéndolo ahí.
1: En cuenta, ¿no?
0: En cuenta de una vez, porque una de las noticias que se genera en esta mañana del día de hoy, oyentes de Tropicana, nosotros ya nos vamos, pues, como quien dice, despidiendo, agradeciéndoles por su sintonía. Recuerde, es Tropicana, la de aquí. Por ahí hay una imagencita que dice, aquí no decimos qué frío.
1: Sí.
0: Aquí ya sabe cómo decimos. Si usted ya lo sabe, pues vaya, vea, replique la imagen que tenemos. Por ejemplo, aquí, hoy que están, hoy está haciendo como calorcito.
1: Calor,
0: ¿no? Calor. Uno no dice, ah, qué calor. No, porque estamos aquí en Pasto.
1: Sí.
0: Aquí en Pasto decimos de otra forma. ¿Cómo lo decimos? Vaya a ver nuestras imágenes en nuestro Instagram. Ya usted, la idea es que replique, porque nos sentimos orgullosos de esta tierra, o sea, de Nariño, más exactamente de nuestra ciudad de Pasto.
1: Bueno, y así nos despedimos. 9 de la mañana, 42, en el Cómo Amaneció Pasto.
2: ¡Hey, abuelo! Les habla Ryan Castro. Un saludito, pues, para mi gente de Tropicana Pasto. ¿Cómo sería para caerles al carnaval de negros y blancos? Oigan, ustedes sí están a otro nivel, muchachos. Bueno, me avisan. Y ya saben, el tío Ryan está con Tropicana Pasto.

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1: Todos tenemos una tía que nos llevó al colegio. 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

10 de la mañana, 10 minutos, la Pocahontas contigo, acompañándote en Tropicana Paso. Recuerda, Tropicana, la de aquí, hasta las 12 del mediodía.

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1: Con Tropicana Pasto ya tenemos las 10 de la mañana, 22 minutos.
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0: 10 de la mañana, 28 minutos, y que levanto la manito los oyentes que quieren ir a ese concierto que vamos a tener este próximo 21 de noviembre acá en la ciudad de Pasto con ese gran artista.
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10 de la mañana, 41 minutos y por acá me dice Barrio Las Lunas, un caos total, el tránsito brilla por su ausencia, por favor, evitar transitar por estos lados. Así que ya saben, Barrio Las Lunas en esos momentos me están reportando trancón horrible. Gracias a mis oyentes que se comunican a través del Tropi WhatsApp, el 319-580-7706.

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20: Seguimos avanzando con más de la buena música que siempre te trae Tropicana Pasto, Tropicana la de aquí. Por acá está el grupo Nietzsche con Un Alto en el Camino.

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1: ¿Y qué tal si nos activamos un poco más con ese excelente merengue que llega a esta hora? Con la última vez, siendo a las 11:12 minutos.

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2: 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Ya tenemos las 11:17 minutos.

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0: 11 de la mañana, 25 minutos. 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
1: 11:34 a.m.
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11:46 minutos, me despido, pero recuerden que en punto de las 5 de la tarde estaremos nuevamente en Cómo Atardeció Pasto con Tropicana, la de aquí.

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18: Hola, hola, ¿cómo están? Buenas, buenas, buenas, buenas. Buen mediodía. O buenas tardes, como quieran. Aquí estamos ya acompañándoles este mediodía para compartir siempre buena música, para compartir canciones, para compartir este ratico del día que yo digo que siempre es de los más importantes. ¿Por qué? Porque es momento de compartir un momento diferente con las personas que queremos. Momento de un almuercito rico, 2 en punto. Saludos para todos. Aquí está Tropicana acompañándote. Rolando Garcés al aire hasta las 2 en Tropicana. La de aquí.

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0: Seguimos en Tropicana, la de aquí. 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

0: Ay, Dios mío, seguimos. Tropicana, la de aquí te acompaña. 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

La música no para, es una pausa al mediodía. Pausa para compartirla, para escuchar buena música, para charlar de algo especial tal vez. Aquí está José Javier Solís. Que se vayan al diablo. 12:21.

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2: El ritmo de la buena música, el ritmo de Tropicana, la de aquí te acompaña. La de aquí, la de Pasto, la del departamento de Nariño. La de las Lajas, qué bonito visitar las Lajas. La de aquí te acompaña, Tropicana, la de la Cocha. Para ir a almorzar, ¿cierto? Rico. Adolescentes, hoy aprendí. 12:30.

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1: En Tropicana 1243.
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1: Seguimos con música, una pausa al mediodía, canciones que tal vez las cantas a grito herido. Morir de amor, 12:44.

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17: Una de la tarde en punto, Tropicana, la de aquí te acompaña. Una en punto, saludos para todos. Es jueves, increíblemente. Se pasó rapidísimo esta semana. ¡Qué cosa! Dios mío, el tiempo corre. ¿A dónde irás?

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2: En Tropicana, 1:11, 1:11.
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2: Seguimos con canciones, jueves, acercándonos al fin de semana, día de quincena. Santa quincena, santa quincena. Qué bueno, a los que le llega su platica, háganla rendir al máximo. Aquí está Tito Rojas.

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Sigamos con música. A la 1:42 minutos, faltan 18 minutos para que sean las 2 de la tarde. Aquí está David Pavón haciendo con nos compañía en esta tarde de jueves, acercándonos al fin de semana tropicana, la de aquí, la de Pasto, la del departamento de Nariño. David Pavón aquí con esto que se llama Aquel Viejo Motel. 1:42 tropicana.

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2: Sí, señores y señores, ¿cómo estamos? Buenas tardes. ¿Cómo está la gente de Pasto? De Pasto, la de aquí. ¿Cómo está la gente de Pasto? A esta hora improvisando. GZ está llegando. Y la verdad, yo no rapeo nada. Si uno ve, está lástima. Yo no veo. Es Tropicana, Tropicana, Tropicana. Pasto, la de aquí, 2 de la tarde, 11 minutos, 2:11. Buena tarde para todos ustedes. Feliz almuerzo. Después del almuercito, para a los que están almorzando, feliz almuerzo. Los que ya almorzaron, feliz resto de día. Llego yo a acompañarlos a todos ustedes. Gracias al amarillito que me dio vía por ahí por la Plaza del Carnaval. No le vi la placa, pero me dijo, hey, me da vía. Después me dice, hágale, hágale, GZ. Bueno, papi, bueno. Gracias de verdad, mi queridísimo amigo. 2 de la tarde, 12, 2:12. GZ. Exacta, métele sazón, batería y reggaetón, que lo demás te lo pone el cachetón. 2 de la tarde, 12 en Tropicana.

de aquí, Tropicana, la de aquí. 2 de la tarde, 12, GZ, Manolito. Ay, qué canción, te dejo libre. Déjela libre.

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0: Hora de sentirse en paz en Tropicana, 2 de la tarde, 23.
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0: de la tarde, 26, Tropicana, la de aquí. 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Son las 2 de la tarde, 27 en Tropicana. Es Tropicana, la de aquí es. 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

0: buena canción, Marc Anthony. Desde la tarde 33. 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Sí, sí, sí. 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
0: Me gusta, la verdad me gusta. Entonces los invito para que vayan ese 21 de noviembre. 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
0: Ay, ay, ay. Desde la tarde 33, ese 21 de noviembre. Nos vemos las carátulas por allá, ¿no? 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

0: solo conmigo. Tropicana, la de aquí, 2 de la tarde, 39 minutos. Vamos avanzando en esta tarde. Ahorita quería salir el sol, solecito, caliéntame un poquito, pero como que se quiere esconder otra vez. Bueno, que lo que le pasa al sol, solecito. 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
1: ¿Qué más, muchachos? ¿Cómo están, hombre? ¿Cómo les va?
2: ¿Qué, Omar? ¿Cómo está la vida?
3: ¿Listo?
2: Omar y Alex.
1: Alex, ahí viene muy triste, compadre. Le acaban de herir el corazón. Genio, tócale algo bien lindo, bien romántico a mi compadre, Alex.

0: me digas con el corazón:
1: perdóname.
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0: 3 de la tarde, 838, Tropicana, la de aquí. Déjame.
1: Y me contestó.
0: ¿Quién le contestó?
2: La máquina.
0: ¡Ay! 3 de la tarde, 8, es hora de sentirse en paz. Hora de sentirse en paz. 3 de la tarde, 8.
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0: Eso, 3 de la tarde, 8. 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Estoy a través del 319-580-7706. Por acá me dicen, voy a hacer una denuncia ciudadana. Quiero hacer una denuncia. Póngame cuidado lo que me dice. Dejé que me limpiara el parabrisas de mi carro y me iba a agredir. Es que un señor que tiene el pelo crespo pintado. ¿Qué pueden hacer al respecto? De pronto usted tiene un videíto, una foto, algo que evidencie lo que usted dice, oyente. Mándelo y ahí nosotros le colaboramos. Tropicana le resuelve. 3 de la tarde, 9, 3, 9 en Tropicana.
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0: ¡Ahí estaba Víctor Manuel! Me acuerdo cuando me lo encontré por allá en Cali, en el hotel B15. ¿En el B15? No. Ya mejor dicho, ya ni me acuerdo cómo me llamaba el hotel. Bueno. Son las 3 de la tarde, 15. No alcanzó, me voy para las calles mejor.
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0: Tropimóvil de Tropicana, con Rolando Garcés desde las calles. ¿Dónde se encuentra, Rolo?
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2: 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Es la información de Tropicana, la de aquí. 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

Tropicana, la de aquí en la Cali, algo muy especial está por llegar. 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Son las 3 de la tarde, 3:23, cambia el reloj. Voy con una canción más. Vuelvo con Rolo. Anda desde las calles. 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

0: 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Y este temota de Pedro Conga, Vicio, suena en tu Tropicana, la de aquí.
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1: Volvemos ya a las calles con el informe de cierre de Tropicana, la de aquí, Rolo.
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0: Llámanos o escríbenos a nuestro WhatsApp de Tropicana, 319-580-7777.

0: Oiga, por acá es su amigo Rigo. Un saludito pues para mi gente de Tropicana Pasto, la del Carnaval de Negros y Blancos, el Cuy y el Volcán Galeras. Así que, ojo pues, papito, acá solo Tropicana Pasto, la de aquí.
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El señorazo Luis Alfonso. Bonita pero descarada. Suena en Tropicana la de aquí. 4 de la tarde, 24. Ya vienen las noticias en el Cómo Atardeció de Tropicana.

0: Y aquí 4 de la tarde, 35, conjunto clásico. Oiga. ¿Dónde qué? 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
1: La de aquí, 4 de la tarde, 51. 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Así que te esperamos, 4 de la tarde, 52. Ya viene Karina.

0: nuestra tierra.
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1: 5 de la tarde, 6 minutos. Bienvenidos a esta tarde en Cómo Atardeció Pasto con Tropicana. Recuerden, Tropicana, la de aquí, la Pocahontas contigo acompañándote. Más adelante información, más adelante estará conmigo Sebastián Villada, estaremos también con los reportes que ustedes me tengan a través del Tropi WhatsApp, el 319-580-7706, para que nos comenten cómo está la movilidad, si hay trancón en algún sector, si hay de pronto vías cerradas, si de pronto hay algún accidente, usted nos haga el comunicado y nosotros obviamente tratamos de ayudarnos a que el tránsito llegue a ese punto para darle solución. Porque recuerde que somos Tropicana Pasto, Tropicana la de aquí. 5 de la tarde, 7 minutos.

0: de la tarde, 20 minutos en Tropicana, Paso Tropicana, la de aquí. 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En cualquier momento vamos a estar diciendo cómo usted va a participar. Así que ahí está la invitación para que usted en esos momentos no se desconecten de nosotros. 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

0: 5 de la tarde, 31 minutos. 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
2: De la tarde, 35 minutos en Cómo Atardeció, Pasto. Y ponga pues cuidado porque esa noticia es para los que tenemos nuestros peluditos, nuestros animalitos de cuatro patas, nuestros angelitos. Póngale pues cuidado porque resulta que la Corte Constitucional prohíbe sacrificar animales por vejez extrema y refuerza su protección aquí en Colombia. La Corte Constitucional de Colombia tomó una decisión histórica en favor de la protección animal al declarar inconstitucional la forma que permita sacrificar animales no destinados al consumo humano por vejez extrema. El fallo, adoptado por una unanimidad mediante la sentencia C36 del año 2026, elimina esta causa del artículo 17 de la ley 84 de 1989, conocida como el Estatuto Nacional de Protección de los Animales. El alto tribunal consideró que tener una edad avanzada no es una justificación suficiente para ponerle fin a la vida de un animal, especialmente por la expresión vejez extrema. No contaba con criterios objetivos y científicos claros. Además, señaló que los animales en esa etapa pueden necesitar mayor asistencia y protección, por lo que su vulnerabilidad debe traducirse en más cuidados y solidaridad por parte de los seres humanos. La decisión no significa que se prohíba la eutanasia veterinaria cuando existan razones médicas que lo justifiquen. Lo que establece es que la edad por sí sola no puede ser motivo para sacrificar a un animal. Con ese pronunciamiento, la Corte refuerza el deber constitucional de proteger a los seres sintientes y recuerda que envejecer no debe convertirse en una condena para quienes necesitan más cuidado y más atención. ¡Ay, qué bonito! La verdad, yo sí estoy de acuerdo. La verdad, no estoy de acuerdo que porque, ay, no, es que ya está viejito y ya no puede caminar. No, muchachos. Aquí la idea es que si el animalito ya está en su vejez, es donde más los debemos de proteger, es donde más ellos necesitan de nuestros cuidados y de nuestro amor. Así que, ojo con eso. En más información, cayeron 3 integrantes de una red de apartamenteros que tenían azotados varios barrios en Pasto y otras ciudades del sur de Colombia. Sebastián Villada tiene a esta hora la información.
3: Se trata de 3 hombres que al parecer durante el año 2026 en Pasto habrían desarrollado hurtos a residencias y viviendas por más de 70 millones de pesos. Uno de estos, el cabecilla de la organización, que fue capturado en Popayán y que tendría injerencia en el Valle del Cauca, Cauca y Nariño. La coronel Andrea Cáceres, comandante de la Policía Metropolitana de Pasto,
4: logró la desarticulación del grupo delincuencial organizado Los Cacos, con la captura de 3 personas, una de ellas en Popayán por el delito de hurto calificado y agravado. Los capturados estarían vinculados a 3 hurtos a residencias en los barrios Capucigra, El Dorado y Morazurco, cometidos mediante la modalidad de violación de cerraduras, con un valor aproximado de 65 millones de pesos.
3: Los 3 sujetos capturados fueron puestos a disposición de las autoridades competentes mientras continúa la investigación sobre otros posibles integrantes de esta estructura.
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Hey, abuelo, les habla Ryan Castro. Un saludito pues para mi gente de Tropicana Pasto. ¿Cómo sería para caerles al carnaval de negros y blancos? Oigan, ustedes sí están a otro nivel, muchachos. Bueno, me avisan. Y ya saben, el tío Ryan está con

5:44 PM, así es, Tropicana Pasto, Tropicana, la de aquí. 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

0: 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En Tropicana, 6:11 minutos.
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1: 6 de la tarde, 17 minutos en Cómo Atardeció. Paso, ya vengo con más información.

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1: Tropicana. 6:27 con Tropicana, Pasto Tropicana, la de aquí, más información como atardeció. Pongamos cuidado porque la historia de Lucas Murillo tuvo un desenlace esperanzador. El niño de 7 años que le pidió ayuda al presidente Abelardo de la Espilla para recibir atención médica fue dado de alta el 14 de octubre después de permanecer 45 días hospitalizado y someterse a una compleja cirugía de corazón abierto. La intervención se realizó el 21 de septiembre en el Hospital Internacional de Colombia en Santander para tratar una cardiopatía congénita. Tras una evolución favorable, Lucas podrá continuar su recuperación acompañado de su familia, aunque deberá seguir con medicamentos, rehabilitación y controles médicos. El mandatario celebró la noticia y recordó el llamado de ayuda que el pequeño hizo a través de las redes sociales. Su caso generó atención nacional y movilizó gestiones para que recibiera la atención especializada que tanto necesitaba. 6:28 y en más información, una persona muerta dejó la instalación de un retén ilegal en zona de frontera entre Colombia y Ecuador. Sebastián, ¿tienen información a esta hora?
2: Los hechos se registraron en el corregimiento de La Victoria, en zona rural del municipio de Ipiales, muy cerca a la frontera colombo-ecuatoriana, en donde, de acuerdo con las autoridades, habría instalado un retén ilegal por parte de los denominados comandos de frontera que delinquen en esta zona limítrofe entre Colombia y Ecuador. Según el reporte preliminar de las autoridades, en medio de esta situación, una persona habría perdido la vida en medio de intercambio de disparos que se generaron en la vía entre Ipiales y el corregimiento de La Victoria. El ataque armado dejó el corredor cerrado por varias horas y al momento una delegación de ejército y policía se desplazan hasta la zona para desarrollar los actos urgentes.
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1: 6:37 minutos, invitación a esta hora con ese gran artista de nombre Andrés Cepeda, porque es que resulta que este 21 de noviembre lo tendremos nuevamente acá en la ciudad de Pasto, cantando todos sus éxitos con su mejor repertorio. 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Vamos a estar entregando tickets, así que no se desconecte de Tropicana. 6:38 minutos.

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La Pocahontas contigo te está acompañando hasta las 7 de la noche.

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mañana pendientes que los vamos a estar esperando en punto en las 6 a.m. en Cómo Amaneció Pasto con muchísima información. Así que mañana a madrugar con nosotros, 6 en punto.

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